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7 de la noche con 6 minutos, estamos ya en el radar de noticias en el tercer espacio informativo. Con las noticias siguientes damos inicio. Atención, después de 47 días encontraron sin vida a Lizeth Bunish. De incertidumbre que pasó y búsqueda de la familia Lizeth, o de ella, Estela Bunshi Muñoz, recibió la confirmación de que tanto temía. Los restos encontrados en el río Machangra, en el sector de Guápulo, corresponden a la joven. Lizeth había sido reportada como desaparecida el 19 de julio de este año. Desde entonces, sus familiares mantuvieron la esperanza de encontrarla con vida. Mientras las autoridades realizaban diferentes diligencias para conocer su paradero, el hallazgo se produjo este martes 25 de agosto. Entre los primeros elementos que ayudaron a orientar la identificación estuvieron los brackets que llevaba la joven, además de una zapatilla que habría sido relacionada con ella durante la investigación. La fiscalía dispuso las diligencias científicas correspondientes para confirmar la identidad. El abogado de la familia Freddy Ron también señaló que la presencia de los brackets fue uno de los indicios considerados para establecer que se trata de Lizeth. Y dentro del proceso, Cristian Gonzalo le fue procesado por el presunto delito de desaparición involuntaria y permanece con prisión preventiva. Ahora, la investigación busca reconstruir qué ocurrió con Lizeth desde el día en que desapareció hasta el momento en que sus restos fueron encontrados. Terrible, ¿no? Jovencita, ahí en Guápulo, cerca de Guápulo, en el río Machangara. Estamos en las 19:10. Si nombran al amigo del exprefecto de viceprefecto y no se alinea al correísmo, se pondrían a correr el riesgo, inclusive de una destitución de la prefecta. Escuchemos parte de esta información. El desplante a la prefecta debe ser leído como rechazo y resistencia que tiene Lloret en Cuenca y Azuay. Hay un hartazgo del correísmo en Azuay y Cuenca. Esto es lo que mostró el desplante que le hicieron alcaldes y gobiernos parroquiales a la convocatoria de la prefecta Quintanilla. Ante este escenario, la prefecta debería oxigenar su círculo y que el equipazo que dejó Lloret cercana a la actual prefecta resultó un verdadero fracaso y no pudieron tener una sesión de la Cámara Provincial con la presencia de las autoridades. Por eso quieren poner

a prefecta de la provincia de la Azuay sola con su soledad, solo con las sillas. No asistieron los alcaldes, presidentes de juntas parroquiales ni nada. ¿Qué quiere decir esto? Que le dieron así un chirlazo, una bofetada al correísmo el día de ayer. ¿Saben por qué? Porque se cansaron de la forma tan discrecional o de la forma tan selectiva en cómo se administraban y cómo se generaban acciones en los diferentes territorios. Y el día de ayer los alcaldes de la provincia de Azuay le dijeron ya no. Nosotros no nos vamos a prestar con el juego, así que tampoco en este juego de la designación del viceprefecto. Y se dieron cuenta a tiempo, y es así como los dejaron ustedes, sin quórum. Primer elemento, señora prefecta, cuando le dejan sin quórum, ¿qué quiere decir? Que si que usted va a proponer más adelante algo, no le asisten los alcaldes, no le asisten presidente de juntas parroquiales y se queda usted nuevamente con una mano adelante y otra atrás. En pocas palabras, no va a tener gobernabilidad. Segundo elemento que hay que leerlo es de que el equipazo que le dejó quizás el señor exprefecto a usted no sirve, debe de cambiar ese equipazo, porque usted debe de tener gente que genere gobernanza, gobernabilidad. Y las personas que están todavía ahí al lado de usted, yo vi a muchos el día de ayer, a muchos correístas por ahí, no creo que sean de su entera confianza. Entonces, esas personas ya no son bien vistas en las parroquias y en los cantones. Por lo tanto, si es que quiere usted tener gobernanza, debe de tener gente transparente, gente que esté a la altura de la provincia de la Azuay, y desalinearse un poco del exprefecto y también del correísmo. Entonces, esas son las lecturas que debe de tener en cuenta. ¿Qué es lo que va a pasar de aquí en adelante? No se van a prestar más para el juego de ponerlo en la viceprefectura a un amigo del correísmo y a un amigo quizás del exprefecto para que le haga una campaña en la ciudad de Cuenca. Y miren, esta posición es bastante vergonzosa. Mandan tres currículos. Es la terna. La terna está compuesta, primeramente, la encabeza la terna este ciudadano, el empleado público del prefecto de la provincia de Azuay, un hombre que ha salido como Coca-Cola en todos los lados. Me refiero a Carlos Javier Fernández de Córdoba Wester. Este es el que encabeza la terna. Por lo tanto, este es el que querían que sea el amigo del prefecto. Quería que sea el viceprefecto. Después viene Juan Pablo Luzuriaga Bojorque, que aquí tenemos alguien que manda un currículo bastante paupérrimo y que lamentablemente, hay que decirlo así, no haya querido ser viceprefecto. Y el tercero es Eitel Javier Murillo Vázquez. Miren, ni la foto en un currículo, y un currículo bastante pobre. Pero aquí el empleado, el ex empleado público, el que pasándose de vivo lo hicieron renunciar para ponerlo en la terna, que eso ya se lo advertí yo, pues le ponen ahí primerito. Y es esto lo que le hacen valer inclusive hasta seminarios del año 2001. Hay que ser bastante serio, señor Carlos Javier Fernández de Córdoba. Y hay que generar estas acciones. ¿Cómo va a poner certificados del año 2001, 2002, 2008? Y saben quizás por qué es el mimado. Porque comparte mucho esa posición política. Porque ha tenido muchos cursos de graduación en La Habana, Cuba, de estructuras y tecnologías en La Habana, Cuba. Ha sido expositor en Pinar del Río, en Cuba. Perdón, también ha realizado cursos de posgrado en matemática aplicada en La Habana, Cuba, modelos numéricos en La Habana, Cuba, máquinas hidráulicas en La Habana, Cuba, técnicas de optimización también en La Habana, Cuba. Y así es como tiene estos certificaditos que son emitidos en La Habana, Cuba. Entonces, este personaje es el mimado, pero este personaje no es el agrado de los señores alcaldes de la provincia de la Azuay, ni de los presidentes de las 61 juntas parroquiales de la provincia de Azuay. Por lo tanto, señora prefecta, si no le asistieron para que lo ponga a este personaje que es muy cercano a Lloret, no le asistieron para que lo ponga a este de viceprefecto, simple, coja y bote esto al tacho a la basura. Bote esto al tacho a la basura y designe otra terna, una terna seria, una terna que se desapegue del correísmo y que quiera trabajar para la provincia de la Azuay. Si es que usted quiere tener encima de esto, si usted quiere seguir teniendo gobernanza, escuche a los alcaldes de la provincia de la Azuay y ya no escuche
a quien hasta hace un

0: Momento fue prefecto. Y saben, lo más complicado de aquello es de que quieren ponerlo a este amigo del ex prefecto. ¿Para qué? Para que si usted no se alinea al correísmo y no le ayudaría a hacer la campaña a Lloret, inclusive corre el riesgo de que le pueda serruchar el piso y el ex y el viceprefecto pueda ser el nuevo prefecto de la provincia de La Suay. Esta es una jugada, parecería maestra, pero eso cualquiera se puede dar cuenta. Usted ya sabe que el correísmo se ha manejado bajo traición y bajo deslealtad. Así lo dijo el alcalde Raúl Delgado de Paute, que la ambición del ex prefecto le llevó inclusive a traicionar a su disque mejor amigo, al ex alcalde sentenciado por violencia. Y así que los escenarios por ahí se manejarían. Si usted se desalinea, no le ayuda a hacer la campaña al ex prefecto para la alcaldía de la ciudad de Cuenca, usted podría correr el riesgo de ser serruchado el piso si que lo cogen al mimado y amigo del ex prefecto Juan Cristóbal Lloret.
1: Qué bueno.
0: Por pasarse de vivos quedaron con una...
1: Estamos ya en las 19 horas con 18 minutos. Las informaciones que nos trae la prensa. Vamos a continuar informándoles en este programa. 19 horas 19 minutos. Estamos
0: Control
1: en...
0: urbano toma la.
1: Vamos con más informaciones ahora, enlazarnos desde la ciudad de Quito para conocer algunas novedades que nos trae la prensa. En Noticiero Ecuador, en Televistas.
2: Además de la prisión, se solicitó la retención y congelamiento de fondos y bienes por 4.9 millones de dólares para cada procesado.
3: La investigación del caso Progen se extenderá por 30 días más por la vinculación de los 10 nuevos procesados. El fiscal Carlos Alarcón pidió prisión preventiva para todos, aunque cuatro de ellos ya no estarían en el país. Se trata de los ex asesores del ministro Roberto Luque, Peter Drer y José Manuel de Oliveira, el esposo de Carla Saúd y socio de la empresa Astrobrixa, José Manrique, y el exdirector de planificación de Selec, José Aymara. La fiscalía solicitó que se ordene su localización y captura y que se notifique a Interpol para que emita alerta roja. Los demás vinculados son los administradores de los contratos de Salitral y Quevedo para la compra de generadores a Progen y otros técnicos de Selec.
4: Esas personas que tuvieron intervenciones de altos rangos en el ministerio y en los diferentes ministerios no están procesadas. Y no se les ha llamado a la vinculación por parte de Fiscalía, que parece súper extraño.
5: Y ojo que están siendo vinculadas dos personas que son directas del ministro de ese entonces, pero ya no están en el país. Lastimosamente, estas personas no podrían responder.
3: Además de la prisión, se solicitó la retención y congelamiento de fondos y bienes por 4.9 millones de dólares para cada procesado. Tras la formulación de cargos por el delito de peculado, intervinieron los abogados de los nuevos implicados, quienes se opusieron a las medidas solicitadas.
6: Esta vinculación de 10 personas solamente corresponden a mandos medios y mandos menores, ¿no? Sin lógicamente establecerse las personas responsables, por ejemplo, de pagos y que determinaron un perjuicio económico para el Estado.
3: Al final de la audiencia, el juez Rodrigo Sarango informará si acoge o no el pedido fiscal. Con esta vinculación, son 31 los procesados por los 104 millones de dólares pagados a Progen por los generadores que nunca funcionaron.

0: caso La Reina. ¿Otra trama de lavado?
1: La fiscalía indaga una presunta red de lavado de activos cuya principal investigada es Nabila Diev, reina de Guayaquil 2020 y exfuncionaria del municipio. Aunque es un caso aparte, está vinculado al desvío de combustible por el que es juzgado Aquiles Álvarez e involucra también a los hermanos de ella. Estefanía Arias explica que un reporte de la Unidad de Análisis Financiero, la UAFE, revela la ruta de más de 1.2 millones en cuentas de la ex reina y sus transferencias con el alcalde de Guayaquil.
2: La indagación comenzó luego de que la fiscalía obtuviera un reporte de operaciones inusuales e injustificadas emitido el 15 de julio de este año por la Unidad de Análisis Económico y Financiero, UAFE. El caso La Reina, como lo denominó la entidad, detalla un entramado familiar por presunto lavado de activos. La principal investigada es Nabila Diev, reina de Guayaquil 2020 y exfuncionaria municipal. También están involucrados sus hermanos David y Farid. El caso está vinculado al desvío de combustible por el que es juzgado Aquiles Álvarez en otro proceso. La tesis de la fiscalía es que los hermanos habrían facilitado el ocultamiento de esos fondos. Según la fiscalía, en mayo de 2023 se creó la Dirección de Eventos Especiales del municipio de Guayaquil. A partir de ese periodo, los movimientos financieros de los tres hermanos crecieron. Los de Nabila se vieron así. Ingresó al Cabildo en 2020 y registró un patrimonio de $2,000. Ya en la gestión de Álvarez, en 2023, pasó como subdirectora y directora de turismo y eventos especiales. Ese año, la fiscalía señala que Álvarez le transfirió $53,450 mediante 5 facturas bajo el concepto de material promocional. Y le giró 5 cheques personales un día antes de adquirir 2 vehículos, ambos por $90,377. Adquirió además un departamento en un conjunto habitacional de San Borondón por $336,770. Según la investigación, también recibió recursos de Álvarez a través de Ternape Petroleum S.A. por $53,931. Para 2026, el patrimonio de la joven de 28 años ascendió a $46,990, es decir, subió más de 2,000% en 6 años. De hecho, la fiscalía mantiene bajo análisis más de $1,2 millones, dinero que habrían movido los tres hermanos entre 2020 y marzo de 2026 en el sistema financiero nacional. Y no es todo, también investigan los 18 viajes que ella realizó al exterior. 2 de esos coinciden con los que hizo Álvarez a Argentina en marzo de 2023 y a México en marzo de 2024. David y Farid Diev fueron detenidos el pasado 5 de agosto en Guayaquil y enfrentan cargos como coautores de lavado de activos. Un juez les dictó prisión preventiva. Sin embargo, y pese a ser la figura central, aún se desconoce el paradero de la ex reina. La fiscalía dispuso una instrucción fiscal de 90 días para continuar con el caso.
3: La audiencia de juicio contra Palá Bucaram Ortiz por presunto tráfico de armas se suspendió por un apagón sorpresivo. No es la primera vez que un proceso penal en su contra se dilata. En 41 años, los casos judiciales no han llegado a sentencia. Diego Cuenca describe lo que ocurrió hoy en la unidad judicial de Guayaquil.
4: El expresidente de la República, Abdalá Bucaram Ortiz, tenía que enfrentar este martes la audiencia de juicio por presunto tráfico de armas, pero un sorpresivo apagón suspendió la diligencia. Así lo confirmó la policía, que restringió el acceso.
5: Problemas con la red eléctrica a nivel de la unidad judicial.
6: Se cancelaron las audiencias.
5: Sí, está suspendida porque no hay sistema.
4: El apagón ocurrió a las 8 de la mañana, 30 minutos antes de la hora prevista para la audiencia. Los abogados de Bucaram acudieron a la unidad judicial en el norte norte de Guayaquil, pero se retiraron, pues nadie podía ingresar. Eso causó malestar en los abogados de otras causas judiciales.
6: No, no es común. Eso se va a la luz así. Aquí es cuando hay unas audiencias buenas.
7: O sea, nada, no es coincidencia.
6: No es coincidencia, tonto.
8: Dice que no hay luz, pero veo que las luces están prendidas.
4: Un funcionario de la unidad judicial que evitó identificarse aseguró a Televisazo que las luces y el aire acondicionado estaban encendidas por un generador de energía, pero no tenían internet para seguir laborando. En la diligencia estaba previsto que la fiscalía presente sus alegatos de pruebas contra Bucarán y reciba la comparecencia de 8 agentes de la policía que participaron en el allanamiento del 2 de junio de 2020, cuando ingresaron a la casa del expresidente y encontraron un arma de fuego con municiones. Bucarán no acudió, pues un día antes ya buscó diferir la audiencia presentando certificado médico de un cardiólogo que le dio 30 días de reposo desde el 20 de agosto. Porque según el documento, el diagnóstico señaló 5 problemas que afectan a su corazón, entre ellos insuficiencia cardíaca. No es la primera vez que se dilatan los procesos penales contra Abdalá Bucarán Ortiz, pues en 41 años, desde 1985, ninguno de los casos llegó a sentencia. Incluso este miércoles, la policía tendrá que buscarlo para obligarlo a que participe en la audiencia de juicio por presunta delincuencia organizada por la venta irregular de insumos médicos. Si se difiere esa diligencia, el caso, que lleva 6 años, podrá ser archivado.
9: Hola, buen día.
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1: El apoyo de las Fuerzas Armadas en la seguridad interna ya no necesitará de un estado de excepción. La norma pasó a manos del presidente de la República para su revisión luego de que la Asamblea Nacional aprobó la ley que regula el apoyo militar a la policía para delitos graves, aprobado en referéndum. Patricio Díaz estuvo en esa sesión y puntualiza más detalles.
10: El oficialismo consiguió los votos y aprobó la ley que regula el apoyo de las Fuerzas Armadas a la policía, que es el resultado del referéndum de 2024. Uno de los cambios más visibles será que el Ejecutivo ya no necesita emitir estados de excepción para que los militares participen en la seguridad interna. El comandante de policía podrá solicitar ese respaldo con un informe al presidente de la República, y este a su vez deberá ponerlo a consideración y aprobación del Consejo de Seguridad Pública del Estado, COSEFE. Luego, el mandatario emitirá un decreto para su ejecución.
11: Acompañamiento en ciertos delitos, narcotráfico, minería ilegal, extorsiones y todos estos delitos conexos, desde ahí cuando las Fuerzas Armadas van a ser parte complementaria de la Policía Nacional. Extendemos un tiempo para esta complementariedad de 180 días más 30 días en caso de que así lo requiera y en caso de que así se motive también por parte del COSEPE.
10: El correísmo votó en contra de la ley, aunque dice apoyar lo decidido en referéndum. Según esta bancada, no se pone claramente límites a la acción militar, y eso podría quitarles la responsabilidad del respeto a los derechos humanos.
12: 50 casos de desapariciones forzadas, donde en ninguno de estos casos existe un solo acto dentro de fiscalía de denuncias por algún tipo de cometimiento de delito.
10: Pero desde el oficialismo cuestionaron aquello. Dicen que no se puede generalizar a todas las Fuerzas Armadas por las acciones de pocos.
13: Por Dios santo, no hay que mentirle a la gente. ¿Acaso los militares salen a ofender o atacar al ciudadano común? ¡Salen a atacar a los delincuentes, colega Lazo! ¡Y esto hay que darles con todo! ¡Porque tienen de rodillas la patria!
10: Sin embargo, desde la oposición señalan que en cualquier caso, lo que quieren es cambios en seguridad.
14: Pido, por amor a Dios, que lo que se apruebe o no se apruebe es responsabilidad del presidente, más allá de aquello, actuar urgentemente antes que sigan muriendo inocentes.
10: El texto aprobado pasa al presidente de la República para su revisión. Si tiene observaciones, lo devuelve a la Asamblea. Si no, entra en vigencia.
3: El apoyo complementario y subsidiario de las Fuerzas Armadas a la Policía Nacional en seguridad interna lleva más de una década de debate en el país. Desde 2024, tras la declaratoria de conflicto armado interno, los militares intervienen de forma activa en operaciones internas contra las organizaciones criminales amparados en estados de excepción. Paul Romero tiene más detalles.
7: Desde el 2015, el país debate sobre el rol complementario de las Fuerzas Armadas en seguridad interna. Ese año, el correísmo aprobó un paquete de enmiendas constitucionales y modificó el artículo 158 para que las Fuerzas Armadas, además de defender la soberanía, complementariamente apoyen a la Policía Nacional en seguridad. La norma estuvo vigente 3 años. En 2018, la Corte Constitucional declaró inconstitucional las enmiendas y desde entonces varios gobiernos han planteado el mismo cambio a la Constitución. En 2022, en medio de la crisis de violencia carcelaria, el entonces presidente Guillermo Lasso propuso un proyecto de reforma parcial vía enmienda directa para que las Fuerzas Armadas ayuden a la policía en el combate al crimen organizado de forma extraordinaria y regulada. La Corte rechazó la pregunta por considerar que afecta a la estructura del Estado y que la reforma debía ser aprobada por la Asamblea. En 2023, el trámite se truncó por la declaratoria de muerte cruzada y disolución del Parlamento. A finales de ese año, la Asamblea de Transición aprobó la reforma y en abril de 2024, el gobierno de Daniel Noboa incorporó el tema en un paquete de 11 preguntas de consulta popular y referéndum. Ganó la opción del sí para que las Fuerzas Armadas den apoyo complementario a la policía con 7 millones de votos, el 72% de electores. Ese mismo año, el gobierno declaró conflicto armado interno y movilizó a las Fuerzas Armadas a las calles.
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7: Organizado bajo el amparo de constantes estados de excepción. Creó el bloque de seguridad para operaciones coordinadas entre militares y policías.
1: Lizeth Bunshi, la joven quiteña que llevaba 37 días desaparecida, fue encontrada sin vida este martes. Jacqueline Rodas está en Criminalística en el norte de Quito para actualizar la información sobre este caso. Jackie, ¿qué se conoce hasta ahora?
15: Juan Carlos, la información que tenemos hasta ahora es la que han proporcionado los abogados de la familia de Lizeth, que hablaron justamente aquí fuera del edificio de medicina legal donde permanece el cuerpo de Lizeth. Ellos han informado que fue encontrado en un avanzado estado de descomposición. Sin embargo, pudieron cotejar que se trata de ella porque ella estaba en un tratamiento de ortodoncia con brackets y cotejaron las historias clínicas, por lo que los abogados ya pueden confirmar que se trata de ella, que pertenece a ella el cuerpo que fue encontrado hoy pasado el mediodía en el río Machángara, en un tramo ubicado al oriente de Quito, específicamente en un sector conocido como San Francisco de Miravalle. Además, los abogados de la familia de Lizeth nos han dicho que esto cambia, además del panorama familiar, que estaban en una agonía, usando la palabra que los familiares dijeron, vivían una agonía durante estos 37 días por no saber dónde estaba el encuentro de su cuerpo. Es una lamentable noticia, sin embargo, también les trae algo de calma. Y lo que cambia además es el panorama judicial. Recordemos que hay una persona, Cristian B., que está detenido y que le formularon cargos. Él está siendo procesado por un delito de desaparición involuntaria, pero con el hallazgo del cuerpo de Lizeth, el panorama judicial cambia y los abogados pedirán una reformulación de cargos por un delito más grave, el delito de femicidio. Escuchemos a continuación a uno de los abogados de la familia de Lizeth Bunshi, quien cuenta sobre esta confirmación de la identidad del cuerpo de Lizeth.
16: Ya concluyentemente con los exámenes técnicos, podemos ya decir claramente que encontramos el cuerpo de Lizeth Bunshi. Ahora realmente lo que nos toca es darle cristiana sepultura y ahora sí nos toca continuar ya con un trabajo en donde vamos a procurar la justicia que tiene que ver con relación a este caso. Las víctimas tienen derecho a poder conocer qué es lo que verdaderamente pasó y tienen el derecho a poder llegar a tener una justicia pronta, oportuna y sin dilaciones. Y con respecto a qué realmente o qué tipo penal fue. En este caso es un delito de femicidio.
1: Jackie, ¿en cuánto tiempo aproximadamente se conocería entonces, una vez recuperado el cuerpo de Lizeth Bunshi, la causa de su muerte?
15: Bueno, además del cotejamiento de las piezas dentales, que fue el examen que se ha hecho hoy, los abogados nos han explicado que aún falta la autopsia y otros exámenes forenses, por lo que a esta hora no podría darte un dato exacto. Ellos también están esperando conocer cuándo tendrán esta confirmación de la causa legal de su muerte. Lo que sí nos han dicho es que el proceso judicial también se altera con el hallazgo del cuerpo, porque estaban previstas ciertas diligencias que ellos van a pedir que se cambien, porque ahora quieren que se estudie el trayecto que tuvo el cuerpo, ya que se ha movido en varios sectores, y también ha confirmado que lo que sí se va a realizar es una diligencia previa que estaba prevista para el próximo 30 de agosto, la reconstrucción de los hechos desde el último lugar en el que fue vista Liceda. Habrá que seguir este caso en los próximos días para conocer cómo avanza tanto la identificación de la causa de muerte de Lisset como el proceso judicial en contra del único detenido.
1: Vamos a estar atentos entonces al desarrollo de todos estos procesos que acabas de puntualizar, Jackie. Un caso que consterna a Quito, donde se han registrado denuncias de desapariciones. Gracias por tu informe desde Criminalística.
3: Cambiamos de tema ahora para contarles noticias internacionales. Estados Unidos advirtió a sus ciudadanos del riesgo que significa viajar a algunos lugares de Ecuador. Hay territorios como Esmeraldas o el norte de Guayaquil que fueron calificados con 4. Esto significa el máximo nivel posible de peligro. Veamos.
9: La escala va del 1 al 4. 1 significa que no hay riesgo, que es un lugar seguro y que se puede viajar a él con las precauciones normales. 4 es todo lo contrario, es el peor nivel de riesgo posible, donde el crimen está diseminado y el peligro es una amenaza constante. Estados Unidos considera que Ecuador está en el nivel 2 y pide a sus ciudadanos incrementar sus precauciones, pero hay zonas específicas en donde los niveles suben, pasan al 3 e incluso algunos alcanzan el nivel 4. Por ejemplo, en Guayaquil, el comunicado menciona a Nueva Prosperina y al distrito de Pascuales, además de toda el área al sur de la avenida Portete. También están Huaquillas y Arenillas en El Oro, Quevedo, Quinsaloma y Pueblo Viejo en Los Ríos, Durán en el Guayas, el norte tanto de la ciudad como de la provincia de Esmeraldas en la frontera con Colombia y el este de Carchi. Todos estos lugares están en el nivel 4. Estados Unidos le pide a sus ciudadanos no viajar a esas áreas debido al crimen y al terrorismo. También hay zonas en nivel 3. En este rango, Estados Unidos ya no dice que no viajen, pero igual pide a su gente reconsiderar la idea por la misma causa, por el crimen y el terrorismo. En nivel 3 también hay áreas de Guayaquil, esta vez al norte de la avenida Portete. En El Oro están las afueras de Huaquillas y Arenillas, en Los Ríos, los alrededores de Quevedo, Quinsaloma y Pueblo Viejo. Está el sur de la ciudad de Esmeraldas, además de las provincias de Sucumbíos, Manabí, Santa Elena y Santo Domingo de los Áchilas. Muchas de esas zonas están prohibidas para los delegados de gobierno de los Estados Unidos que trabajan en Ecuador. El gobierno norteamericano también le advierte a sus ciudadanos que si al final deciden viajar a Ecuador, tomen algunas precauciones, entre ellas mantenerse alerta y vigilar los alrededores. Establecer un protocolo de prueba de vida con sus seres queridos. También les dice que tengan un plan que no dependa del gobierno de los Estados Unidos para, en caso de emergencia, poder salir del Ecuador.
1: China promete defender sus intereses ante las amenazas de sanciones de Estados Unidos contra los socios de Irán. Advierte que sus transacciones con el régimen iraní se han realizado dentro del marco del derecho internacional. Ocurre mientras se acerca la fecha de la cumbre entre los presidentes Xi Jinping y Donald Trump en Washington.
9: Luego de que Estados Unidos anunciara planes para asfixiar económicamente a Irán y castigar a quienes hagan negocios o ayuden financieramente a la República Islámica, el vocero del Ministerio de Relaciones Exteriores de China, Lin Yan, afirmó que Pekín tomará las medidas necesarias para salvaguardar los derechos e intereses de su país. China compra el 90% del petróleo que exporta a Irán, siendo un vínculo crucial de Teherán con la economía mundial. Y desde marzo de 2021, tienen un pacto de cooperación estratégica de 25 años, cuyos términos son privados. El funcionario agregó que la cooperación entre China e Irán siempre se ha desarrollado en el marco del derecho internacional, por lo que no debe ser interferida ni socavada. Pero no detalló qué acciones adoptará Pekín, ni respondió sobre el posible impacto de las medidas estadounidenses en los bancos chinos. La ofensiva de Trump contra la economía iraní y de manera indirecta contra sus socios
17: busca obligar a Teherán a sentarse a negociar un acuerdo de paz bajo los términos de Donald Trump. Sin embargo, Irán mantiene sus propias exigencias. Con estas medidas de la Casa Blanca, la disputa deja de ser exclusiva entre Washington y Teherán. Esta nueva escalada de tensiones ocurre a un mes de la cumbre entre Donald Trump y el presidente chino Xi Jinping, quien estará en Washington el 24 de septiembre, con miras a extender la tregua arancelaria que alcanzaron ambos en octubre pasado.
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0: parte de las informaciones que las participamos desde la ciudad de Quito, vamos a continuar informándoles, amables oyentes, informaciones que tenemos ahora. Último momento, ya vamos al enlace con la red Corape para conocer algunas novedades que tienen desde el centro del país. También nos unimos con la Coordinadora Nacional de Medios Comunitarios y Populares Educativos del Ecuador en su segunda emisión.
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4: Excelente martes, amigas y amigos de Ecuador en Contacto. Nos volvemos a encontrar a través de este su noticiero comunitario de la red Corape en el país. Soy Elba Luzardo y les compartiré importantes noticias que llegan gracias a las compañeras y compañeros comunicadores que nos reportan desde diferentes partes del Ecuador. Antes de iniciar, saludamos en control de sonido a Karina Torres. Vamos a conocer los titulares. Comisión de la Asamblea analizará propuesta de ley para recuperar territorios vinculados al crimen organizado. Abogado del caso Progen cuestiona versión de Fabián Calero, exgerente de SELEC. Gobernador de Carchi se pronuncia sobre posible reapertura fronteriza.
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4: Iniciamos con el desarrollo de las noticias y el abogado Jorge Luis Ortega, representante legal de Eduardo S., uno de los procesados en el caso Progen, cuestionó la información entregada por el exgerente de SELEC, Fabián Calero. Según Ortega, su versión mantiene varios vacíos, especialmente respecto a las reuniones que habría mantenido en Carondelet y a las verificaciones realizadas durante su visita a Estados Unidos. Nicole Mendoza preparó un reporte del tema y nos cuenta más. 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
6: Y el país se integra. En el marco de la investigación que lleva adelante Fiscalía en el denominado caso Progen, o también conocido como caso Apagón, el abogado Jorge Luis Ortega, representante legal de Eduardo S., uno de los procesados, ratificó que su defendido no tiene responsabilidad penal, a pesar de haber sido uno de los funcionarios que formó parte de la Comisión Técnica de Calificación de Ofertas, cuyos informes fueron utilizados para seleccionar la oferta de la empresa.
7: En el caso de la Comisión Técnica que revisó la oferta para la contratación de generación eléctrica de Quevedo, participó mi defendido como profesional afín, es decir, como un técnico capacitado que podía de alguna manera orientar o verificar que lo que presentaba el oferente cumplía con los términos de referencia. Y ya la oferta había sido calificada por otra comisión, es decir, la comisión técnica lo que tenía que hacer es verificar que en efecto la oferta cumpliera con los términos de referencia previamente establecidos y recomendar adjudicar o no dicho contrato. Es decir, allí termina la función de la comisión técnica y empieza la función de la comisión de contratación.
6: Asimismo, cuestionó la versión que rindió el exgerente de SELEC, Fabián Calero, como parte de las personas que están siendo investigadas.
7: Versión que a mi criterio no cumple con los requisitos como tal porque no está sujeta a una contradicción por parte de la propia fiscalía y de los otros sujetos procesales, pero que de alguna manera podrá servir esta información como una suerte de noticia criminis para que si la fiscalía así lo estimara conveniente iniciar nuevas investigaciones sobre la base de la información que este ciudadano ha dado respecto de este proceso.
6: Agregó que dentro de las personas vinculadas se encuentran dos asesores del ministro Luque.
7: De acuerdo a la línea de acusación de la Fiscalía, al acusar a estos dos ciudadanos, lo que pretendería decir es que estos actuaron a espaldas del asesorado, es decir, actuaron deliberadamente y sin darle mayores detalles o informes al asesorado, en este caso al ingeniero Luque. Esa sería la tesis o la hipótesis de la acusación, y por qué acusa a estos dos asesores. También ha vinculado a la pareja sentimental de la lobista Carla Saúd.
6: El abogado Jorge Luis Ortega anunció que presentó una solicitud a Fiscalía para que se llame a comparecer al Contralor General del Estado, Mauricio Torres, ya que desde esta entidad se designó a un funcionario para que supervise este proceso de contratación, tomando en cuenta que en diciembre de 2024 se inició un examen especial que no había culminado. Pese a ello, el pago a Progen se realizó en enero de 2025. Reportó Nicole Mendoza, Corape Informa.
8: Y el Ecuador se integra. Le agradecemos a Nicole por la información. La trata de personas y el tráfico ilícito de migrantes son delitos diferentes y requieren respuestas diferenciadas. Así lo señaló la abogada Verónica Morales al analizar el proyecto de ley orgánica reformatoria a la Ley Orgánica contra la Trata de Personas y el Tráfico Ilícito de Migrantes, que se debate en la Asamblea. La propuesta plantea elevar hasta 26 años las penas por trata de personas cuando las víctimas sean menores de edad. Morales destacó la importancia de que la reforma considere las particularidades de cada delito y fortalezca la protección de niñas, niños y adolescentes.
9: Muchas veces el delito de tráfico ilegal va a mutar al de trata. ¿Por qué? Porque la trata suele hacer creer a sus víctimas que le deben algo a este traficante. Entonces, el momento en que el tráfico deja de ser solamente para traficar del punto A al punto B, pasa a ser trata. Por ejemplo, te llevé a Estados Unidos y cuando llegamos a Estados Unidos me estás debiendo, ¿verdad? Y me estás debiendo, entonces te voy a obligar a que me pagues mediante el trabajo sexual. Y ya pasa el delito a convertirse en otra cosa. Ahora, a mí me parece muy importante que los asambleístas consideren las diferencias que existen y que hayan puesto atención en un foco importante, que es el de los menores de edad. ¿Qué está pasando con tanto niño ecuatoriano, niña ecuatoriana, que está desapareciendo, que no los encontramos? ¿Qué está pasando con esto? Yo creo que para allá está yendo las reformas y veamos en qué se decanta, ¿no?
8: En su análisis, Morales señaló que la reforma también debe definir con claridad las funciones del comité interinstitucional que se propone, así como garantizar presupuesto y capacidad técnica para las instituciones responsables de atender esta problemática.
9: La normativa puede ser la normativa más eficiente que podamos construir. Nuestros asambleístas, legisladores pueden sentarse a planificar cosas, digamos, hermosas, maravillosas. Pero ¿qué es lo que pasa? La normativa de este tipo de normativa debe contar con un presupuesto definido. Es decir, por ejemplo, la Secretaría de la Mujer va a tener, o el Viceministerio de la Mujer, o la Secretaría de Mujer va a tener un presupuesto de tanto por ciento destinado a esta mesa, a esta comisión. Las juntas cantonales, de parte de los cantones, de parte de los GATS locales, van a tener este presupuesto. Porque de lo contrario, lo que estamos haciendo es cargar de trabajo a instituciones que efectivamente ya están saturadas.
8: Morales sostuvo que el Estado debe comprender el contexto sociológico y antropológico en el que se desarrollan estos delitos. Señaló que las personas en situaciones de pobreza pueden encontrarse entre los grupos más vulnerables, por lo que consideró necesario que las políticas de prevención y atención tengan en cuenta estas condiciones. Seguimos con más noticias y de cara a las elecciones seccionales, la Asamblea Nacional atraviesa cambios en la integración de sus comisiones, tras la salida de legisladores que participarán como candidatos. ¿Cómo se configura este nuevo escenario y qué representa para la actividad legislativa? Nuestra compañera Nicole Mendoza conversó con los asambleístas Luis Fernando Molina y Cristian Benavides. Escuchemos el reporte que preparó Corape Informa.
6: Y el país se integra. A vísperas de las elecciones seccionales de noviembre de 2026, la Asamblea Nacional registra cambios en la conformación de sus comisiones legislativas debido a la renuncia de 14 asambleístas que participarán como candidatos a distintas dignidades. Ante este escenario, Luis Fernando Molina, de Revolución Ciudadana, afirmó que pese a las modificaciones, el oficialismo mantiene el control de varias comisiones.
10: Mire, más allá de eso, yo creo que en las comisiones donde se ejercían presidencias tienen que haber los cambios correspondientes. Le digo, se ha hecho en la Comisión de Gobiernos Autónomos, en la comisión que presidía Jaime Estrada tendrá que ocurrir lo mismo, y en aquellas en las que no existe una presidencia o no se modifica, continuarán de la misma manera. Y digo de la misma manera porque no tengo esperanza de que se pueda hablar, abrir el diálogo, el debate en temas que son importantes para el país.
6: Asimismo, cuestionó que a futuro y a pesar de estos cambios, exista un diálogo entre bancadas.
10: Todos nos dicen que vamos a una agenda legislativa de consenso. Lo dijo en su momento Olsen, lo dijo en su momento Torres, ahora la presidenta Manchano. Pero ¿de qué sirve una agenda legislativa donde ingresan los proyectos de ley, digamos, primero seleccionados? Si tenemos la suerte de que sea uno de nosotros, nos lo ponen artículos por debajo de la mesa y no cumplen con el objetivo inicial. Estamos con una agenda legislativa a la medida del gobierno, además con cálculo político electoral seccional, y eso es lo que supongo vendrá en los siguientes meses.
6: Por otra parte, el asambleísta independiente Cristian Benavides asumió la presidencia de la Comisión de Gobiernos Autónomos.
11: Creemos que es importante las voces de distintas personas, de distintas provincias, de distintos sectores, pero hasta ahora la comisión la hemos sabido manejar con altura, han visto nuestra forma de manejar las sesiones. En el caso de los asambleístas de RC, por ejemplo, que votaron por mí para esta designación, entiendo que han visto también desde de mi parte, al menos, que no he tenido ningún conflicto ni he sido una persona que pueda negar la palabra o responder a los requerimientos de los asambleístas. Queremos trabajar de una manera armónica en lo que se pueda. Obviamente los votos son los que mandan, pero lo importante siempre será la pluralidad, la diversidad y el respeto.
6: En el marco de la salida de 14 legisladores de ADN, entre ellos Steven Ordóñez, cuarto miembro del Consejo de Administración Legislativa, el Pleno de la Asamblea sesionó y con 84 votos designó a Caterine Pacheco, también de ADN, como su reemplazo. Reportó Nicole Mendoza, Corape informa.
8: Y el Ecuador se integra gracias a Nicole. Con este tema nos vamos a una pausa. Ya volvemos.
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6: Seguimos junto a ustedes. Gracias por estar en sintonía de Ecuador en Contacto. Y la presidenta de la Asamblea, Michelle Mancheno, presentó un proyecto de ley de recuperación productiva y territorial frente al crimen organizado. Según la legisladora, esta ley establece una propuesta de reparación de las víctimas o negocios afectados por bandas criminales, a través de la entrega de estos bienes, reactivando así la economía de estas zonas perjudicadas. Nicole Mendoza nos cuenta más. Adelante. 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
7: Y el país se integra. La Comisión de Justicia de la Asamblea Nacional abocó conocimiento del proyecto de ley de recuperación productiva y territorial frente al crimen organizado, una propuesta impulsada por la presidenta del Legislativo, Michelle Mancheno. Según la legisladora, se busca reactivar zonas que han sido utilizadas por el crimen organizado para ser entregadas a las personas afectadas por bandas criminales.
8: Se enfoca justamente en la recuperación territorial y también la recuperación del tejido social posterior a cuando se combate el crimen organizado. Es decir, cuando los bienes, cuando todo el accionar de nuestras Fuerzas Armadas, de nuestra Policía Nacional ya tiene un resultado, ya los bienes pasan a ser del Estado, ¿qué ocurre con ello? Este proyecto de ley lo que hace es establecer una priorización para poder atender a estos grupos, para poder atender a estos territorios que son las principales víctimas del crimen organizado.
7: Por su parte, la presidenta de la Comisión, Rosa Torres, apoyó esta iniciativa y destacó que es una nueva ley que incluirá cambios a ciertas normativas.
9: Me parece a mí particularmente una propuesta muy interesante porque plantea y pone sobre la mesa es ¿qué sucede después de estos territorios haber sido recuperados? ¿De qué manera se los puede rehabilitar? ¿De qué manera se los puede recuperar? Cuando hablamos de grupos organizados criminales, estamos hablando de estructuras, estamos hablando de un ecosistema criminal, estamos hablando de la infiltración de economías ilícitas a economías lícitas. La propuesta de ella es crear una ley nueva donde justamente coincidan varias temáticas, entre esas reformas al Código Orgánico Integral Penal, la ley de extinción del dominio. Insisto, se acaba de conocer o se acaba de abocar conocimiento al día de hoy. Sin duda alguna, nosotros estamos hablando de que hay que hacer una armonización legislativa.
7: Sin embargo, para el legislador de Revolución Ciudadana, César Palacios, la propuesta de la presidenta de la Asamblea no es viable ni realista.
10: Bueno, los proyectos que presenta la bancada oficialista son proyectos alegóricos. No se cumple ni siquiera con el presupuesto de salud, de seguridad, de educación, y sin embargo vemos estas iniciativas que constituyen proyectos alegóricos, que son una narrativa más bien de ficción.
7: La asambleísta Mancheno aclaró que su propuesta es complementaria a la ley antimafias, un proyecto de ley que próximamente será llevado ante el Pleno para su correspondiente debate, cuyo fin es atacar y desarticular a las mafias encriptadas en el país. Reportó Nicole Mendoza, Corape informa.
6: Y el Ecuador se integra. Gracias, Nicole. Y en Carchi crece la expectativa ante una posible reapertura de los pasos fronterizos cerrados desde diciembre de 2025, una medida que ha tenido impacto en la dinámica comercial de la zona. ¿Qué posibilidades existen de que vuelvan a operar y cuáles son las condiciones de seguridad que se analizan? Sobre este escenario conversó nuestra compañera Natalia Pantoja con Diego Rosero, gobernador de Carchi. Escuchemos su reporte.
11: Tras meses de cierre, los pasos fronterizos de El Carmelo, Urbina y Tupiño en la provincia del Carchi podrían ser reabiertos de forma oficial en los próximos días. La gobernación del Carchi adelantó que se encuentra en la etapa final del levantamiento de información y elaboración del informe técnico favorable, documento que será presentado ante las autoridades nacionales para autorizar la reapertura.
12: La consideración está, pero siempre y cuando garanticemos aquí en la provincia del Carchi la palabra seguridad en frontera. Tengo entendido pues que estamos con pendiente la agenda de la visita de la reunión presidencial entre el presidente de la República, Daniel Noboa, y entre el presidente de la República de Colombia, Abelardo de la Esprilla. Entonces estamos a esa agenda, esa reunión entre ministerios. Como ustedes saben, pues como primera autoridad tengo que canalizar, orientar y dar seguimiento a que todos los pedidos vayan tras una agenda anterior.
11: Estos pasos fronterizos fueron cerrados por disposición del presidente Daniel Noboa mediante decreto ejecutivo como medida de seguridad.
12: Yo tengo algunas alertas que me han hecho llegar y conocer tanto Policía Nacional y Ejército Ecuatoriano y algunos ciudadanos, donde se generan pues discrepancias en territorio con nuestros actores, más bien en el lado comercial y en esos sectores de buena vecindad, porque tal vez se ha perdido ese comercio, sí hay que reconocer, pero también se está dando hoy esa palabra seguridad.
11: El gobernador de la provincia de El Carchi, Diego Rosero, destacó que la reapertura estará sujeta a estricto cumplimiento de protocolos de seguridad reforzados en todo el cordón fronterizo. En ese sentido, informó que se han registrado importantes avances en materia de orden público, entre ellos la aprehensión de varios ciudadanos presuntamente vinculados a grupos delictivos que operan en la frontera.
12: Por ahí no están transitando y no están caminando grupos irregulares. Recuerden que recién el fin de semana se procedió también a la captura de un líder aquí, de una organización que estaban extorsionando a nuestros ganaderos, a nuestros agricultores. Entonces estamos combatiendo ante esta inseguridad. Es decir, esa mesa de seguridad está llevada para ese fin, para actuar de manera técnica y estratégicamente con los diferentes sectores de acá en nuestra provincia.
11: Informa desde la provincia de El Carchi, Natalia Pantoja.
6: Le agradecemos a Natalia por esa información. Y en otros temas, contarles que en el contexto de la gira del presidente Daniel Noboa por Asia, nuestro compañero Carlos Reyes conversó con José Manuel Salvatierra, del Observatorio Económico y de Políticas Públicas del Ecuador, sobre las perspectivas económicas que pueden generar estos vínculos internacionales. El analista destacó la importancia de fortalecer las relaciones con países del continente asiático y puso como ejemplo a China. Escuchemos los detalles. 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
13: El país se integra. Corape informa de inmediato la información desde el puerto principal. Navidades y más. José Salvatierra, del Observatorio Económico de Políticas Públicas del Ecuador, dice que la visita del presidente de la República, Daniel Noboa, ha sido con éxito. Consideran que la situación económica viene por caminos buenos, como llevar adelante el tema de seguridad, el tema de estabilidad económica que tanto requiere la población ecuatoriana. Ahora los productos podrán salir del país con destinos diferentes.
14: Va a representar algo positivo para el país que Ecuador tenga vínculos de orden internacional con diferentes países del mundo. Principalmente, bueno, China, como es de conocimiento público, pues China y otros países también de lo que respecta al continente asiático son países, potencias, en donde podemos evidenciar pues un gran nivel tecnológico, un gran nivel productivo. Por ende, pues siempre estos vínculos deben traer como consecuencia algo positivo para el país. Como usted bien lo menciona, en efecto, a través de un vínculo de cooperación, memorando de cooperación específicamente, pues se ha logrado acceder a recursos que van a servir para el tema de salud, seguridad, educación, que son alrededor de 43 millones. Esto es importante, pues por cuanto sabemos que el país muchas veces no puede cubrir con ciertas cosas justamente por tener un déficit fiscal, no puede tener los recursos. Entonces, este recurso de alguna forma ayuda a mermar de alguna forma esa falta que tanto nos hace acá en el país. La idea de generar estos vínculos internacionales, como también lo manifestaba la presidencia de la República, es permitir no solamente que los productos que de alguna forma ya se encuentren exportándose en otro lado, permitan acceder al mercado. Como ustedes conocen, el mercado asiático es bastante amplio, por ende pues representaría para el país también superar los niveles de exportaciones que normalmente hemos tenido. En el primer semestre de 2026 terminó con exportaciones no petroleras alrededor de 1.500 millones.
13: Reporta Carlos Reyes de la ciudad de Guayaquil para la red informativa Corape, la capital de los ecuatorianos.
6: Con este reporte que llegó desde Guayas, nos vamos a nuestra segunda pausa.
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11: En tu Radio Panamericana son las 20 horas, 6 minutos.
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11: Hoy estoy genuinamente agradecido por tantas cosas. He sido bendecido de tantas maneras. Estoy agradecido por el maravilloso país en el que vivo y por sus muchos héroes. Estoy agradecido por mi maravillosa familia y amistades. Ellos son mi más grande bendición. Estoy agradecido por las criaturas que han sido puestas sobre la tierra para todos nosotros. Ellas nos enseñan tanto: amor incondicional, lealtad y comprensión. Ruego que todos los que sufran alguna enfermedad tengan un día libre de dolor. Estoy agradecido por todos aquellos que tienen mesas llenas de comida y alguien con quien compartirla. Y por aquellos que no tienen ni familia ni comida, Señor, te pido que los consueles. Estoy agradecido por el tiempo que tuve con mis seres queridos que han partido para estar contigo. Siempre serán amados y profundamente extrañados. Estoy agradecido por haberme permitido tener amor y comprensión en mi corazón. 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
3: Hola, hola, hola, hola, ¿qué tal? Muy buenas noches. Estamos listos directamente para poder acompañarte en estas dos horas de buena música, programación, para poder aprovechar, como siempre decimos, este tiempo de calidad, tiempo dedicado directamente a lo que es la parte sentimental, la parte del amor, ¿no? Abrimos las puertas directamente del corazón, de los sentimientos, para de esa manera pues expresar lo que se tiene adentro, y a veces no podemos decirlo. Pero una canción siempre va a dar esa posibilidad de poder, pues, sacar todo lo que uno tiene adentro. Y que a veces no tenemos la posibilidad de poderlo expresar. Una canción nos impulsa directamente a realizar ese aclamado, tal vez, o minucioso. Sí, y expresivo. Y también importante, claro, dedicatoria. ante una persona que tal vez nos gusta y no podemos decirlo. La canción va a ser un punto clave para poder dar a conocer ese detalle bastante importante y romántico. Y así esa persona se dé cuenta lo mucho que tú sientes por ella, ¿no? Estás en Noches de Cupido. Roberto Vela te acompaña y te voy a estar haciendo una grata compañía hasta las 10 de la noche. Y sobre todo la música, que siempre va a ser un punto clave de cada programa, de cada transmisión, ¿sí? De cada momento, digamos, dedicado a esta parte sentimental que a veces por algún motivo llegamos hasta descuidarlo, llegamos hasta olvidarlo. Pero aquí tenemos la posibilidad de poderlo traer directamente al máximo, avivar la llama del amor, para que de esa manera pues el sentimiento y la llama pues no se extinga, y al contrario, tener la posibilidad de poder mejorar nuestra relación. Así es como te damos una cordial y muy esperada bienvenida a otra noche más de Noches de Cupido aquí a través de Radio Panamericana. Nos escuchas en 89.3 FM. Y ahora sí le vamos a dar paso a esta canción que tenemos ya de fondo. Se viene Sin Bandera. Esto es Kilómetros, uno de los éxitos principales de este dúo, que hasta el momento sigue sonando bastante acá en Radio Panamericana. Bienvenidos, bienvenidas.

Así es, dime, pero dime que me perdonas. Bastante, bastante, digamos, sentida esta canción de Santiago Cruz. Baja la guardia. A veces cuando se encuentra en un punto de una relación de que tal vez se terminó, tal vez hay algún desacuerdo, siempre tratamos los hombres, ¿no? Al menos en ese sentido, de buscar justamente la reconciliación. Y a veces no hay el mismo, digamos, interés del otro lado. De la mujer es como un poquito más seria en ese sentido, ¿no? Y ahí es cuando nosotros decimos, claro, baja la guardia. Y así es como nosotros tratamos de nuevamente, como es cosa de todos los días, poder encontrar nuevamente el equilibrio en la relación. Y claro, hacer que esas disculpas, que si nosotros tuvimos la culpa, podemos directamente aceptarlo, ¿no? Y sobre todo decirle con esas palabras, baja la guardia. Sí, ¿no? Por aquí, conversando un poquito por interno, te recuerdo el número de contacto 09847. A ver, déjame ver, todavía no nos grabamos el número. 098, sí, 47-17-407. Ahí tienes el número habilitado, te puedes comunicar con nosotros. Y escuches lo mejor de la música romántica aquí a través de Radio Panamericana, Dial 89.3. Así que ahí te comento, ya tenemos el número nuevamente ya bastante plasmado, 098-47-17-407. Y te comuniques con nosotros, nos pidas lo que tú quieras para esta noche. Estamos bastante, bastante complacientes. Así que nada, ahí te paso el número de contacto. Interactuemos directamente tú y yo en esta noche, ahí mediante el número de WhatsApp. Tenemos ese match correspondiente a esta noche. Vamos a pasar directamente a más de los éxitos que tenemos por acá. Y claro, ahí te acompañamos con lo mejor de los éxitos románticos. Tenemos ya aquí a la mexicana Patti Cantú con esta canción, es una versión de concierto, La vida después de ti. Continuamos, seguimos con mucho más.

Así es, uno de los temas más recordados de los Jonas Brothers, lo acabamos de escuchar con ese When You Lock Me In The Eyes, ¿no? Un éxito romántico para esta noche, yo creo que está bastante bueno de poderlo disfrutar. Y claro, también ustedes se queden con nosotros hasta las 10 de la noche. Estamos ahí para poder compartir contigo este tiempo de oro, créeme que es bastante valioso. Y así vamos hablando contigo de aquellas experiencias románticas, ¿no? Por ahí me dicen que un amor, pues, es bastante recordado. En primer lugar, por sus actitudes, por su modo de cuidar a la pareja. También inclusive por los obsequios, ¿no? Por ahí dicen que les gusta, bueno, a las chicas les gusta bastante los detalles. Pero no es necesario que se les otorgue detalles caros, ¿no? Porque dicen por ahí, no hay que confundir eso de que una persona tiene que ser detallista porque en realidad tiene que otorgar cosas caras. Cuando la situación no es tanto así. ¿Cómo se puede dar un detalle? Puede ser desde un chocolate, imagínate, un chocolate pues es un detalle dulce que a las chicas les gusta, bueno, dependiendo también. Claro, ¿no? Hay que buscar algo que sea bastante del gusto de la gente. Para de esa manera también, aparte de que tú le das un detalle de parte de tu presencia, de tu persona, también sea un detalle que a ella le guste, ¿no? Así es como te comentamos ese pequeño detalle, ese pequeño dato para que también lo puedas aplicar con tu pareja. Porque si tal vez, digamos, tú tienes a tu relación y si tal vez a la chica no le guste, digamos, o no es tan fanática de la lectura y le regalas un libro, es como que te va a agradecer. Claro está que te agradece el detalle, pero no es algo que ella lo va a estar necesitando o empleando en su día a día. Tal vez en algún momento pudiera llegar a leerlo. Que eso no te garantiza de que tal vez con ese regalo que tú le diste de un libro, ella te va a llevar bastante o todo el tiempo en la mente, ¿no? Porque no es algo que le va a llamar a ella la atención. Así que una recomendación que yo te hago directamente, investiga, claro, averigua algo que le guste a tu chica, a esa persona especial, y claro, la puedas hasta sorprender, ¿no? Eso es bastante bueno para de esa manera también ir captando de a poquito la atención de aquella persona, porque sabes, ella o la chica a la que tú estás cortejando se va a dar cuenta de que tú estás interesado en ver qué es lo que a ella le gusta, estás interesado en investigar lo que a ella le gusta. Así que eso te va a brindar las puertas directamente a que esa chica pues diga, bueno, está haciendo el esfuerzo, ¿no? Bueno, sí, así yo estoy conversando por acá. Pero mientras les doy a conocer este tipo de detalle que es también bastante bueno y bastante importante. Por acá me quedan viendo como que un poquito como que pensando también, ¿no? Pensando en que lo que yo estoy diciendo en este momento tal vez es algo que por ahí dejaron pasar. Aquí tenemos también la gente que se da la vuelta por acá. Y yo creo que sí, ¿eh? Yo creo que sí. Son puntos que tenemos que tomarlo bastante en cuenta. Y de esa manera, pues, evitar algún tipo de complicación que limite inclusive ese proceso de conquista. Y tú también lo puedas aprovechar. ¿Sabes? Momento de irnos con una pequeña... A ver, déjame ver... Ah, no, todavía tenemos un tiempito más, así que vamos a darle paso directamente a otra canción y regresamos. Vamos después de esta canción que se viene Chayanne, vamos a irnos a una pausa. Y después de eso continuamos con más de los éxitos románticos aquí en la 89.3 FM Radio Panamericana.

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o nos ponemos cobardes o le hacemos caso al corazón. Oye, qué buena canción, buena letra. Hay que hacerle caso al corazón directamente y evitar, digamos, cualquier tipo de, digamos, aura negativa que puedan deteriorar la relación, ¿no? El amor, como dicen por ahí, no es para débiles. El amor en realidad es para gente que siente, gente que expresa, gente que se arriesga a vivir el momento, porque el momento, créeme, que puede ser algo bastante, bastante adecuado para que tú puedas conocer a una persona más a fondo. Y claro, de esa manera, ¿quién quita y sea la persona de tu vida, no? Eres la persona correcta en el momento equivocado. Mira, te habrían dicho alguna vez esta frase, estas palabras, que son bastante fuertes, ¿no? Eres la persona correcta. El problema es que estás en el momento equivocado. Muy bien, por aquí te recuerdo, estamos hasta las 10 de la noche, estamos ya en la segunda hora de programa. Puedes directamente escucharnos en la 89.3 FM. Y desde luego también estamos en el internet, ¿no? Para que de esa manera pues no puedan perderse la programación que tenemos directamente, acompañarles con lo mejor de la buena música, lo mejor en romance que tenemos aquí en Noches de Cupido. Y sabes, por aquí yo te voy a dar directamente el dial. Bueno, el dial es 89.3. Y también la fanpage de Facebook, también para que te puedas contactar directamente y puedas conocer qué es lo que hacemos en cada programa, en cada noche por acá. Y adicional a ello, en el internet, como te comentaba, la www.panamericana893.com. Ahí estamos contigo. Éxitos que vienen, éxitos que van, éxitos que traen recuerdos, pensamientos. Tal vez recuerdas a alguna persona de tu pasado, una persona de tu vida que justamente formó, digamos, un pensamiento futuro, ¿no? Sí, porque por aquí estuvimos conversando con Jessica, que me escribía directamente al WhatsApp 098-47-17-407. Me dice que estas canciones le traen una persona de hace unos 8 años atrás. Imagínate el poder de la música, que te traen directamente una persona que tal vez 8 años haya pasado el tiempo, unos 3 años, unos 5 años. A veces se logra también pues superar aquellos momentos románticos que pasaste con aquella persona. Pero por el otro lado también no puedes superarlo, no puedes superarla. Y te llega justamente imágenes de aquella persona, de aquellos momentos. Tal vez se fueron de vacaciones, tal vez vivieron experiencias únicas, o tal vez aquella persona no te abandonó en tu momento más difícil, y al contrario, estuvo contigo hasta el final. Bueno, hasta lo que duró la relación, ¿no? Oye, acá tenemos un saludo. A ver, déjame ver. Ya, sí, la gente también está romántica. Queremos mandarle un fuerte abrazo, un fuerte saludo a Lorena Tejada, que también nos escribe por acá. 098-47-17-407. Me pide una canción bastante fuerte también. A Jerry Rivera nos pide Esa Herida Mortal. Así que yo creo que vamos a disfrutar de este éxito también. Es un éxito también bastante, bastante adecuado para la noche. Sobre todo cuando te quedas como que con la herida ahí de haber tenido una relación fallida. Y claro, se queda así como herida mortal, ¿no? Se viene en este momento Jerry Rivera con este éxito recomendado para esta noche.

Así es, ¿qué más puedo pedir? Que tu presencia en esta noche sea la adecuada. Que estés ahí también escuchando el programa, lo que nosotros vamos colocando por acá por interno, vamos recibiendo más comunicaciones. Vamos a mandar directamente los saludos ya correspondientes a todos los que están en sintonía del programa. A ver, mira, vamos a mandar saludos, un abrazo fuerte, un abrazo gigante para Darling Armijos, nos escribe por acá. Nos pide algo de Adriana Lucía, ya la tenemos aquí. Con este llegaste tú. Oye, qué buena canción también, pega bastante bien esta noche. Adicional a ello, pues vamos a mandar saludos también a Daniela Pineda, está en sintonía también del programa, por acá nos manda saludos, muchas gracias. Mandas todo el equipo de Radio Panamericana, les mando un fuerte abrazo, muchas gracias. A ver, miran, por acá estamos revisando a Jimena Torres, también nos escribe por acá. Mis amigos, saludos, un abrazo fuerte también para ti. Seguimos revisando, vamos a seguir mandando saludos. A ver, déjame ver por acá. Tenemos a Mariuxi Moreno, muchas gracias, por acá nos escribe. Vamos a mandar un fuerte abrazo también para Gabriela Santander. Nos van dejando directamente los corazoncitos verdes en el WhatsApp. A ver, aquí le mando un fuerte abrazo también a María José Quintero. Muchas gracias. Por acá nos escribe, nos deja unos emoticones de que está disfrutando la música, según lo que yo puedo verificar, ¿no? Un saludo para Connie, también nos escribe directamente Connie Cartagena. Muchas gracias. Nos dejan los corazoncitos verdes. Alexandra Rivera también nos escribe por acá. Muchas gracias, nos deja el corazoncito verde. Vamos revisando. A Daniela Díaz también nos deja el corazoncito verde. Muchas gracias. Acá me escribe Andy Escobar. También me pide una canción. Ya la voy a buscar. Sí, la tengo por ahí. Me pide algo de Roxette. Oye, bien, bien ese tema. Me gusta. Vamos a colocarlo bien en el próximo bloque. A la Mabel Jiménez también está en sintonía del programa. Nos deja el corazoncito verde. A Carla Michelle, también deja el corazoncito verde. Acá le mandamos también un fuerte saludo, un fuerte abrazo a Katy Fer, que también nos deja el corazoncito verde. A ver, mira, estaba revisando también por acá. Oye, la flaca Evelyn también nos deja por acá el corazoncito verde. Verónica Rosales también nos deja el corazoncito verde. Muchas gracias. La Steffi Rosero también nos escribe por acá. Me pide una canción de Andrés Cepeda. Vamos a colocarlo también. Vamos a colocar ese desesperado. Me pide, vamos a ponerlo. A Jessy Cárdenas le mando un fuerte abrazo también. Me pide también cancioncita. Vamos a colocarlo. Me pide algo de Cami, me dice. A ver, si no, aquí también vamos a colocar el éxito. ¿Qué me pide por acá? Voy a buscarlo, sí creo que la tengo por ahí. Y listo, ¿no? Mientras tanto, hemos terminado con un buen bloque de saludos. Próximo bloque, aparte de música, también se vienen más complacencias, más saludos. Mientras por acá le damos paso directamente a uno de los éxitos románticos que pidieron por acá. Estamos hablando de Adriana Lucía con ese Llegaste Tú. Tema bastante dedicable, así que le damos paso directamente a Noches de Cúpido. Estás en la 89.3.

Así es, tema de complacencia directamente a través del 098-47-17-407. Escuchábamos a Los Ángeles Azules con ese ¿Cómo te voy a olvidar? Excelente tema para esta noche, complacencia que lo habían pedido. Hace algunos minutos nada más ya estuvimos cumpliendo, ¿no? Mira, por acá hablando de temas de complacencia, lo que van pidiendo va sonando y te agradecemos también por tu presencia en esta noche. Siempre va a ser muy importante poder contar contigo, ¿no? Sí, para poder disfrutar, cantarlo también. Cada tema que tenemos por acá para poderlo escuchar al máximo, créeme que es algo bastante, bastante agradable al oído. Sobre todo, mira, por acá también mandamos un fuerte abrazo a Anita Cañizares, me escribe por acá. Me dice, bonito programa, bonitas canciones, bonita noche. Saludos, me dice, saludos. A ver, por acá también estábamos revisando los mensajes. Sí, ¿no? Por acá le mandamos un fuerte abrazo a Eliana Andrade, muchas gracias. Me dice, amigo, te escuchamos desde acá, desde el norte de la capital, soy de Venezuela. Quiero mandarle un abrazo para mi hermana también acá en Venezuela, acá en Ecuador, somos también de Venezuela. Y nos encanta la programación, me dice. Un saludo para Paola. Paola es la hermana. Así que le mandamos un fuerte abrazo. Muchas gracias. A ver, déjame ver a quién más tenemos por acá. Yasmín Carvajal, le mandamos un fuerte abrazo. Me pide un tema musical también, vamos a colocarlo. ¿Sabes? Momento de irnos también con más complacencias. Vamos recibiendo más de los mensajes. Todavía tenemos tiempo. 9 de la noche ya con 35 minutos. Recuerda que estamos contigo hasta las 10 de la noche. Así que vamos a aprovechar el tiempo, aprovechar el momento, aprovechar las canciones. Y sobre todo, si tú estás desesperado, desesperada por alguna persona, tranquilo, tranquila, que para todo hay solución. Escuchemos lo que dice Andrés Cepeda.

Así es, complacíamos un excelente tema recordando a Roxette, ¿no? Con ese tema Alguien, porque sí, siempre necesitamos a alguien que esté ahí al pendiente también de lo que tú sientes, y tú también puedes estar al pendiente de los sentimientos de otra persona. Eso sería una conexión única que a veces no lo encontramos de manera sencilla, de manera rápida. Claro, hay un tiempo de demora para poder encontrar a la persona adecuada que pueda estar ahí, que sea ese alguien que se necesita, ¿no? A ver, mira, complacemos directamente a través del 098-47-17407. Estábamos revisando por acá un poquito también los mensajes que van llegando directamente al WhatsApp. Y por acá quiero mandarle un fuerte abrazo a Erika Álvarez. Muchas gracias. Por acá me deja un mensajito. Dice: te felicito, amigo. Buena voz, buenas canciones, buen programa. Me gusta, dice. Me encanta que a usted también les guste. La música romántica, como te había comentado, es algo que no nos puede faltar en ningún momento. Porque, ¿sabes? La música también nos recuerda que también tenemos ese poder de sensibilidad, de poder entender la letra de un tema, de una canción, entender un sentimiento que muchas personas pues no logran entender, no logran comprenderlo. Sin embargo, la música amerita de que podamos tener esa posibilidad de poder tener ese contacto con lo que es la letra de cada tema, de cada canción. Ese sentimiento que es directamente como un poema musical. Y de esa manera también poder expresar sentimientos, emociones, mediante lo que es un mensaje, una nota de audio, incluso una canción. Y sabes, vamos a irnos directamente con este éxito, Espacio en tu corazón. Y espero que tú también me hagas directamente es un pequeño espacio en tu corazón para poder estar contigo todas las noches aquí en Radio Panamericana.

Uno de los grandes de la música, Michael Jackson, con ese gran éxito, You Are Not Alone. Es un tema que lo habían pedido y vamos con uno de los últimos también para ir cerrando programación de esta noche, martes 25 de agosto de este 2026. Tuvimos la posibilidad de poder escuchar de todo un poco en esta noche, ¿no? Música en otro idioma, música un poquito, digamos, clásica. Bueno, no tan clásica, pero es una de las canciones como estuvimos escuchando acerca de Los Ángeles Azules, ¿no? Con ese No Te Puedo Olvidar, que también sonó bastante bien, lo habían pedido, lo colocamos, complaciendo todo lo que nos solicitaron por acá. Y desde luego recuerda estar al pendiente de toda la programación que tenemos en Radio Panamericana 89.3. Y desde luego ahí tenemos grandes éxitos, grandes canciones para que de esa manera se queden con nosotros. Y al menos en este horario que tengan la posibilidad también de poder complacer ese tipo de exigencia romántica musical. Y claro, poder dedicar canciones, poder pedir temas, poder cantarlo. Y de esa manera sacarle el máximo provecho a estas dos horas de buena música que tenemos contigo. Como siempre lo digo, el excelente gusto musical de los oyentes es bastante bueno. Y sabes, por acá vamos a terminar con este tema de los Oasis, nos habían pedido. Con ese Stop Crying Your Heart Out. Así que vamos a subirle ya el volumen al último tema del programa. Con nosotros será el día de mañana, la noche de mañana. Recuerda que estamos contigo en este horario de 8 a 10 de la noche, compartiendo lo mejor de los éxitos musicales. Vamos a dejarle con este tema, todavía tenemos unos últimos minutos, sí, ya, de hecho por terminar 9 de la noche ya con 57 minutos, les dejamos con este tema, una excelente noche, un excelente abrazo, fuerte abrazo. Nos escuchamos el día de mañana en Noches de Cupido. Roberto Vela te acompañó. Y despedimos el programa con Oasis. Nos escuchamos el día de mañana. Chaito, cuídense del frío.

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0: En tu radio Panamericana son las 22 horas, 8 minutos.
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0: En tu radio Panamericana son las 22 horas, 12 minutos.
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0: En tu radio Panamericana son las 22 horas 31 minutos.
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0: En tu radio Panamericana son las 23 horas 32 minutos.
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0: En tu radio panamericana son las 2 horas 33 minutos.
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0: En tu radio Panamericana son las 3:32.
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0: En tu radio panamericana son las 4:33.
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1: José Gregorio, luz entre sombras, guía de los desamparados. Con manos que sanan y corazón que acoge, transforma la aflicción en esperanza. En los callejones olvidados, su presencia es promesa de alivio. Sus palabras, bálsamo para el alma herida. Sus acciones, puentes hacia un mañana mejor. En su humildad, hallamos grandeza. En su entrega, fortaleza. Entre necesidades y desafíos, él se erige como un faro de solidaridad. Con cada gesto, cada sonrisa, José Gregorio teje un tejido de dignidad y justicia para los menos privilegiados. En su amor, encontramos redención. En los rincones más remotos del mundo, donde la desesperanza parece reinar, emerge un rayo de luz. El hermanito Gregorio. Su labor trasciende fronteras, alcanzando a los más necesitados con sus manos hábiles y su corazón generoso. Desde los campos de refugiados hasta los barrios marginales, su presencia es sinónimo de esperanza y sanación. Con destreza quirúrgica y un espíritu inquebrantable, opera no solo cuerpos, sino también las almas de aquellos que han sido olvidados por la sociedad. Cada incisión es un acto de amor, cada sutura una promesa de un mañana mejor. A través de su incansable labor, el hermanito Gregorio inspira no solo fe en su persona, sino también en la capacidad del ser humano para hacer el bien. Su legado se extiende como un río de compasión que nutre la tierra árida de la desigualdad. Que su ejemplo nos impulse a creer en la fuerza transformadora del altruismo y a unirnos en la noble causa de aliviar el sufrimiento de nuestros hermanos más vulnerables.
2: No, doy gracias a Dios por poner en nuestro camino de mi familia, de mi hijo, que ahora gozamos de mucha salud. Damos gracias a Dios y a la hermandad gregoriana.
3: Mi amigo del alma, Dios hoy comprueba que Dios nos quiere a cada uno, ¿no es cierto? Hoy comprueba que con la fe se puede conseguir milagros, ¿verdad, amigo?
2: Sí, no, nunca hay que perder la fe. La fe mueve montañas.
3: Bueno, mi amigo, para nosotros es una alegría verle que usted ya está bien. Verle que ya hay ese amor con la esposa. No importa que no haya riquezas, pero como yo siempre le aconsejo, que haya qué, amigo, paz.
2: Sí, nos aconseja que no hay riquezas, con que haya amor, fe, paz.
3: Y que estén sanos, ¿no?
2: Y que estemos sanos, que gocemos con mucha salud, que nunca nos dejemos vencer por las enfermedades, que hay que luchar.
3: ¿Qué hubiera pasado si usted no hubiera visitado a la hermandad gregoriana? Quizás ese hogar estuviera roto, destruido, acabado. Quizás la señora hubiera cogido un mal camino. ¿Se imagina usted un poquito qué hubiera pasado?
2: Sí, no sé cómo hubiera terminado nuestro hogar. Nuestras vidas estaban destruidas ya. No sabíamos qué hacer. Y ahora visitamos a la hermandad gregoriana y damos gracias a Dios y a la hermandad gregoriana.
3: Mi amigo, pero qué pena. Todavía hay gente que vive sufriendo, gente incrédula. ¿Qué les aconseja usted como esposo? ¿Qué les aconseja como padre, como ser humano? ¿Qué les dice? ¿Qué invitación les hace en estos momentos?
2: les invito que visiten, que no se dejen llevar, que la enfermedad aquí sí tiene cura. La enfermedad no hay que dejar, no se cura a veces con pastillas o con un jarabe. Hay que tratarse, hay que venir
3: cortar
2: a tratar
3: el mal de raíz, ¿no es cierto? Como sí. Lo hicimos, ¿no? Cuéntele a la gente, cuéntele.
2: La maldad sí existe, hay que tratarse y aquí sí, sí curan, sí estamos bien.
3: ¿Se arrepiente de habernos conocido o agradece a Dios, amigo?
2: No, yo agradezco a Dios. Yo doy gracias a Dios por poner en nuestro camino a la hermandad gregoriana.
3: Bueno, mi amigo, para nosotros también ha sido una alegría tenerle aquí, ver que usted tiene la valentía, ver que usted en verdad también sabe agradecer. Hoy le están escuchando, ahora usted ya se hace famoso. Ahorita ya le están escuchando miles, millones en el mundo entero, porque a través de la internet, Caravana de Sanación es un programa serio, es un programa de fe, es un programa de amor, es un programa mundial. ¿Cuáles serían las últimas palabras, amigo?
2: Que les invito que visiten a la hermandad gregoriana, que no se dejen vencer por las enfermedades. Aquí sí hay cura, sí nos curan y gozamos de mucha felicidad.
3: Agradezco de corazón a la cantidad y cantidad de feligreses, de devotos, de enfermos, de necesitados, que están viniendo a estas emisoras, muchos madrugando, muchos viajando horas de horas. Hoy han llegado de acá, de esta parte de Ambelí. Hoy han llegado gente de los encuentros, gente del Tambo, gente de Loja, a agradecer, a contarnos la fe, a contarnos los milagros. Pero lamentablemente por el tiempo en radio, a todos no puedo dar estos micrófonos y entrevistar. Mi querida familia, está demostrado, está comprobado que nada es duro, nada es tarde, nada es imposible. Que a través de la fe, la vida de cada hombre y de cada mujer va a cambiar. Porque el hermanito Gregorio ha llegado a este plano terrenal a sanar, a salvar, a ayudar, a levantarle a usted. Usted que vive una vida sin vida, usted que está endeudado, usted que está perdiendo a su pareja, usted que está sin trabajo, usted que no puede vender ese terreno, esa casa. Usted que en este momento se ha acabado el amor con su pareja, usted que no sabe cómo guiar a sus hijos, el hermano Gregorio lo va a ayudar. 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La última palabra no está dicha. 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
2: Mañana del día miércoles 26 de agosto del 2026. En el nombre del Padre, del Hijo, del Espíritu Santo. Amén. Padre de mi amor, gracias quiero darte esta mañana porque me permites compartir un día más con las personas que más quiero. Gracias porque me puedo poner de pie luego del descanso que me diste. Iniciar el día de la mejor manera, con muchos ánimos y con ganas de concluir todos los planes que tuve en mente y no pude hacerlo ayer. Quiero agradecerte de manera muy especial porque muchas situaciones de mi vida han cambiado para bien y las que aún no mejoran, prometiste que lo harán. Bendito Padre, dame un alma llena de humildad y de servicio para dar mucho más de lo que pueda recibir. Todopoderoso Señor, tengo la certeza de que nada ni nadie podrá derrotarme cuando estás al frente de todo. Conviértete en una necesidad para mí y para mi hogar. Lléname de tu paz en los momentos de desesperación y aliméntame cada día con tu espíritu. Este hermoso día, quiero suplicarte por mi familia, por aquellos problemas familiares que no podemos solucionar, o por aquella enfermedad que atraviesa algún integrante de nuestro hogar. Te pido que coloques tu mano santa y poderosa sobre cada uno de nosotros y cures los males de nuestra alma. Que nos mantengas unidos y que nos des muchas esperanzas de que todo saldrá muy bien si estás de nuestro lado. Bendito Dios, la única verdad que debemos buscar eres tú. El único camino que debemos seguir eres tú. Danos muchos ánimos para continuar y ser perseverantes. Enséñanos a orar con mayor fervor y con mayor constancia para no quedar expuestos a los males del mundo. Señor, que podamos ser siempre agradecidos con lo que nos muestras. Mi Dios, derrama tu Santo Espíritu sobre mi corazón, llenándome de tu paz y de tu alegría. Que tu fortaleza me envuelva para así poder sentir la seguridad de victoria en cada proyecto que tenga en mente. No dejes que me olvide de ti, ni que camine fuera de tu sombra. Quédate cerca de mí cuando aparezcan los momentos de angustia y de dolor. Maravilloso Señor, sé que el día tendrá muchas dificultades y obstáculos, y quizás los planes que tenga no saldrán como espero. Dame la oportunidad de ser paciente y de no desesperar. Ayúdame a seguir confiando en ti y a creer en las promesas de tus labios. Señor, quiero saber servirte y saber amarte. Señor, concédeme el privilegio de ser portador de tu mensaje. Que las personas que me rodean puedan conocerte a través de mi testimonio y de mi vida. Acércate a ellos y dame la posibilidad de demostrar lo maravillosa que es tu persona. Que mi fe pueda contagiar a muchos más, bendito Dios. Padre de los cielos, dame la oportunidad de tener un día lleno de amor y de tu bendición. Dame la sensatez para saber vivirlo y poder disfrutarlo. Dame la fuerza y la valentía para enfrentar las pruebas y poder regocijarme en tu amor. Todo esto te lo pido bajo la intercesión de Jesús, tu Hijo. Amén.
3: Versículo de hoy. Salmo, capítulo 37, versículo 7. Dice: guarda silencio ante el Señor y espera en Él con paciencia. No te irrites a causa del que prospera en su camino, por el hombre que hace maldades. Reflexión. A
2: veces la vida parece injusta. Vemos cómo otros avanzan por caminos equivocados y aún así les va bien, mientras nosotros tratamos de hacer lo correcto y sentimos que todo tarda. Este versículo nos enseña que no debemos dejarnos llevar por la frustración ni la comparación. Dios nos llama a algo más profundo, a confiar en silencio. Ese silencio no es vacío, es un descanso del alma que dice: Señor, tú tienes el control. Esperar en Él no es perder el tiempo, es permitir que Él actúe de la mejor manera, en el momento perfecto. Cuando dejamos de mirar lo que hacen los demás y enfocamos el corazón en Dios, llega la paz. Una paz que no depende de las circunstancias, sino de la certeza de que Él es justo, fiel y nunca llega tarde. Hoy, suelta la ansiedad, guarda tu corazón y confía, porque Dios está obrando incluso cuando no lo ves. Amén, amén y amén.
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0: En tu radio Panamericana son las 6:27.
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0: 6:30 minutos del día. Hoy, mitad de semana, 26 de agosto. Buenos días, Ángelos Roger, les saluden esta hermosa mañana. Mitad de semana. ¿Cómo están nuestras comunidades? La Bogoña, Cochapata, Las Nieves, El Progreso, Tablón, Susudel. Qué gusto saludarles en este nuevo día, nuevo amanecer. Estamos precisamente en Zapotepamba, Seucer, Yuyapa. Buenos días. Allá también el sector de Corralpamba, vea. ¿Cómo estamos? Puca, Yaloma, Ganduloma, Quillo, Sisa, Rañas del Cantón Abón. Buenos días. La gente más prendida que nunca. ¿Cómo amanecieron este día? Maravilloso, ¿ah? ¿Cómo estamos en esta nueva jornada? Siempre alegres, siempre felices. Es un nuevo amanecer. Les damos la cordial bienvenida a todos quienes nos siguen a través también de las diferentes plataformas digitales. TikTok presenta en esta mañana. Buenos días.
1: Vamos a bailar.
0: Vamos con todo el ritmo. Este fin de semana bailaremos en las fiestas de la Virgen del Cisne. Invitados todos para este 29 de agosto. Empieza desde el Albazo, programa especial, lo más importante, la Eucaristía a las 12 horas con la presencia de Monseñor desde la ciudad de Cuenca. Vamos, vamos, vamos, bienvenidos, bienvenidos, estamos ahí. Siempre prendidos, como siempre decíamos la mañana de hoy, mitad de semana. Con trago, sin trago, no pasa nada, no pasa nada. Con trago, sin trago, nada pasa. ¿Cómo está Cochapata? ¿Cómo está Susudel? Buenos días. A la gente de Rañas, de Puca, de allá de la parroquia de Cochapata, de Las Nieves, San Marcos, buenos días. Y la gente que se está poniendo ya con Anthony Galsi, por supuesto, el máster de la consola. ¿Dónde está mi hermano? Jorge Aricol. Y ahí estamos con Icalde, María Chiluisa, Sandra Gaisa, Mónica Mendoza, aquí en el centro del Cantón Oña, la gente que se prende en esta mañana. Adelaida y Javier Córdoba. ¿Cómo estamos ahí? Vean, no se pare, no se pare. Rosendo Albarracín que se une, ¿eh? La 27 de febrero, aquí en Oña, buen día. Sebas y Nati, buenos días. No se vayan, siempre manténganse conmigo. Para Nati también, usted me da su sugerencia, su punto de vista. ¿Qué tal le parece nuestro programa de la mañana? Son las 6 de la mañana, 33 minutos. Nos restan 27 minutos de programación de estar con ustedes al aire. Para Jimena Cabrera, 6:34 minutos. Este fin de semana estará posesionándose el nuevo sacerdote aquí en el Cantón Oña, despidiendo al padre Tomás, ¿eh? De ella, mil gracias, su aportación, su colaboración, un respeto para el padre Tomás. Y los mejores deseos donde vaya. Eli, buen día. Y aquí estamos con buena chicha. Para don Bolívar, para don Miguel, para don Miguel Calle. Buenos días, don Miguel Orellana, en Orellana ya. Francisco de Orellana, no, acá en Gunucapa. Para la Nati Vega. Y aquí estamos, como siempre, las mañanas, como siempre, disfrutando la alegría enorme de estar acompañados de la mejor gente, más prendidos que nunca. Y les invitamos a no fallar este fin de semana a la fiesta de la Virgen del Cisne aquí en el Cantón Oña, este 29 de agosto, ¿eh? ¿Y qué nomás hay? Dice, pues. Ah, ya quiere saber qué hay. Primerito la misa. La novena que está en curso.
2: DJ Latino Mix.
0: Se está
2: DJ
0: celebrando estos días la novena, ¿verdad? Sí. Ahí estamos entonces. Ustedes pueden empezar el albazo a las 5 de la mañana, el 29. El Rosario de la Aurora a las 11. Veremos a las 12 horas Eucaristía. La procesión con la imagen y a la una el compartir comunitario, ¿no? Se abra a las 2:30, pero ahí le encuentro amistoso de Ecuador y Juegos Populares, Ollas Encantadas, y 7 de la noche la Eucaristía. A las 20 horas presentación del grupo de danza de la comuna Marco Pérez de Castilla, 22 horas quema del Castillo, pirotecnia. De la pirotecnia nace el Juegos, participan muchos amigos. en sus juegos populares pirotécnicos. Y el baile con la banda Show, también un grupo femenino desde muy prontito ir a coger puesto, ¿no? Ya saben, no se atrasen, no se atrasen. Y saludos a la gente. Buenos días a Eli, para Natalita, Andrea, para Oscar Vargas, Wilmer Ramón, Jaime Chiquirín, Blanca Guzmán, Alcibar Mijos, Nancy Laura, Jimena Pachi, Alberto Hurtado, Mario, aquí estamos para Freddy Reyes. Esta es la buena música, el buen ritmo que te marca Panamericana, el 893 FM desde el sur de la patria. 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Alexis Tiban Lombo, así está bien, ¿no? Bueno. Aquí está tu lobo del aire junto a Cámara Viajera y Radio Panamericana. Decíamos que este fin de semana también se posiciona el nuevo párroco del Cantón Oña.

Y su música siempre. Aquí estamos entonces, decíamos que este fin de semana estará presentándose ya en Oña al el padre René Romeo Yunga Mayaguar, sí, párroco elegido para San Felipe de Oña este próximo fin de semana. Ya lo saben, le invitamos a participar de este encuentro.

0: Y vamos saludando a los que se van integrando también, para Antonio Quesada, para Ángel H. y para Laura Narváez, que se ha unido. Miguel Narváez, Lidia Hernández, Elizabeth Cubi y José Amaguaña, Vero Caiza, Viviana Herráez, Humberto Lor Cedeño en esta mañana con ustedes. Para Santi Bessi, Víctor Idorza. Esta es la buena música, abogado Luis Uquillo. Litrao, buen día. Y ahí estamos con Aye.
1: Junior.
0: Mete la plata, mi hermano, mete la plata, el acelerador al fondo. Para José Mosquera en esta mañana.

Y ahí estamos, dice Lobo Solitario. Aquí estamos junto a Cámara Viajera. Te saluda tu lobo del aire. Ahí vamos con Píllaro Viejo. Estamos con Braille y Crito Salinas y José Mosquera. También para Luchito, siempre, siempre. Rosa Macas y Ángel Saca, que se ha unido Isidro Pineda y María Pimos, y junto a Juan Avemaña, será, ¿no? Bueno, no sé, por siempre en mí. Si no le escribe bien su nombre, no pasaré tiempo con usted leyendo porque no lo entiendo. No puedes poner Polibio, Ángel ahí, Jorge, Isidro, Miguel, Pepe, póngale por ahí, Lucho, póngase el John, rapidísimo para leerle. Te dice, no me saluda. Vamos ahí, Mercatilor. Cambiando de ritmo, aplaste, maestro. Que sea caprichoso el amor cuando hay quienes quieran, ¿no?

Sí, claro, música hermosa de mi tierra para saludar, saludar y silbar con Silvana. Silvana. Saludar para Carlos Bravo, para José Antonio, para Bolívar Pinto, que si une, vea mi pana, buenos días, Robinson Maldonado, Blanca Albán, José Antonio y Wilson Santa.

solo para chumarse, ¿no? De una, whiskycito. ¿Qué dice el guamán? Buen día. Y emprendemos el whiskycito. Por eso mismo estamos. Estamos como estamos por el whiskycito. Eduardo J. Brasilia con Dori 48 para Marita. Y vamos cambiando el ritmo. Y esto suena así.

0: y el Ecuador se pone en marcha. Saluditos para Javier Alfaro, para Kelvin y para Clepucho. Se va pegando la señal inconfundible de la 893 FM Estéreo Panamericana junto a Cámara Viajera y el Lobo del Aire. Hable serio, papi chulo, me dice. Aquí en nuestro WhatsApp 0958987769, también al 0993005525, nuestra línea de WhatsApp, llamadas en vivo al 0724-34149. Y los que están en TikTok, buenos días también para allá, para Clepucho, para Javier Alfaro, Valero, para Fernando Miguel Calle también se une, Javier Mero también, Socorro Flores, buenos días. Elena Pali, Elena Pillamunga y Mike. ¿Estamos bien con Mike o Maiko? Top Fuck Flack, Cristian Cabrera y Nancy Casione. Vendrá a cantar Nancy, vendrá. Gloriosa Ríos Cuchi. Ahí estamos, en esta bonita mañana. Y también Alejito está unido. Para Berito Segundo García. ¿Y cómo estamos, don Fernando? Allá para Villa Cres, también saludo para el LMM González. Javier Alfaro Valero, saludos desde la selva central de Santiago. Buenos días para toda esta gente allá. Javier Alfaro. José Gregorio Pacheco, para Globos Puli. Ay, Alejo, saludos desde Susudel. Ahí está, para don Alejo. Alejito, póngase pilas, mi hermano, buenos días. Para Rosa Inés Vázquez, buen día, por cierto. José Potosí, buen día. Estamos en una mañana, mitad de semana, para doblar el lomo medio de día, semana enterito de trabajar. Y el Ecuador, mi país, sí, claro, como siempre. Ya vienen los temas pedidos, cambiando de ritmo.
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0: 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Junto a tu pana Lobo del Aire, ¿no? Este sí, la buena música. Hable serio, el raposo del aire, dice por acá. Oiga, don Pedro Duta, no estará cogiendo esos animalitos, cuidado.

Vamos las manos arriba, saludos desde Susudel, don Alejo, saludos señor Ángel, dice LLMM, ¿quién será ese pana? Solo dígame lobito del aire o Ángel pronto. Aquí no hay el señor. Y para Rosa Inés Vázquez también, para Jonah Rivera, para Mayito Choez. Este es tu programa Despertar Ecuatoriano. En 14 minutos nos vamos del aire, vea. A ver, póngase pila, ¿qué está pasando? Los equipos fallan, no es mi problema. Señor técnico, a ver. El ingeniero en sistema, ingeniero en telecomunicaciones, ya mismo, por acá tiene que hacerse presente. Dice a fondo, mi hermano, ahí estamos, arriba, las manos. Busca alegría, emoción en este bonito programa de Despertar Ecuatoriano.

Y los Padillas saludando a la gente en esta mañana. Buena música con estos temas de este grupo. Y continuamos, dice, continuamos la programación en Despertar Ecuatoriano. Ya viene la majestad, su majestad Rockstar, que ahí suena más que nunca, más prendido que ayer, ¿eh? Ahí está para cantar. Ahí está, ahí está, ahí está, viste, viste.

Y seguimos, son ya 10 minutos y las 7 de la mañana. No se va a atrasar, después dice usted, no da la hora, yo me atraso en trabajo, ¿no? Que ponga la música y siga ahí, porque aquí estamos constantemente dando la hora. En 9 minutos, las 7 de la mañana, para que usted haya tomado el cafecito. Hoy recordándoles también que celebramos hoy, 26 de agosto, se celebra el Día Internacional de la Actriz y del Actor, ¿no? Y el Día Internacional contra el Dengue. ¿Saben esa enfermedad contra el dengue? Cuando hay mucho zancudo, cuando hay mucho mosquito, ahí está, y eso nos afecta. Hoy se celebra el Día de la Actriz y del Actor. Actores y compositores, rinde homenaje a los artistas escénicos. Fecha vinculada a San Ginés de Roma, patrono de los actores. A ver, los actores, saludos para ustedes. Uno de los actores de acá de nuestra zona de El Rodeo, el actor y cineasta Ángel Orellana Flores, hoy presidente de la Casa de la Cultura del Oro. Felicitaciones, salud para usted, mi hermano. Vea, como actor llegó a ese puesto, ¿eh? Y el Día Internacional contra el Dengue busca crear conciencia sobre la prevención, ¿no? Y el control del mosquito transmisor de esta enfermedad. ¿Qué hay que hacer? ¿Ah? Maten todos abajo en Cochapamba, más bien Cochapamba. Aquí sí, nomás, en los montes, en la, ahí está, hay bastante mosquito, el zancudo, y esto puede darle esta enfermedad del dengue. Entonces, nuestro llamado para que hagan conciencia del dengue, que es una enfermedad, ¿no? Y también se celebra el día, adivinen de quién, ¿ah? Del perro, conmemorando en varios países para concientizar sobre el cuidado y la adopción de los canes. Cuidado, coja su perrito, si lo tiene su perrito, cuídelo, desparasítelo, también póngale alguna, como esa pastillita para las pulgas, para que no tenga pulgas, ¿no? Bueno, vaya allá en la campiña, acá tienen algunos que proveen productos de esta índole aquí, almacenes La Pradera, ¿no? Aquí sabemos de campo, dice ellos. Y claro, entonces ahí pueden comprar algún producto para que eviten las pulgas de los perros y lo cuida su mascota. Los que tienen los perros amarrados están cometiendo una contravención, no les vaya a caer la ley, ¿eh? Ahí el perro amarrado afuera, la intemperie del sol, la lluvia, tras el cerco, tras el penco, con cadena. Eso no es para los perros. Eso está prohibido, amarrar a los perros. Prohibido matar perros. Prohibido arrollarles o atropellarles. Cuidado. Hay la ley que protege a los animales ahora, ¿no? Por cierto. Pero la gente, como somos necios, báñelo a su perrito, téngale. Por eso es su mascota, ¿no? ¿Sabe lo que es una mascota? Hoy es el día entonces del dengue, del actor y también de los canes, para tener conciencia de cada uno de los perros o canes, como decimos, ¿no? Nos separan 5 minutos y esto se acaba, señoras y señores. Se acaba, se acaba, se acaba. Esto es su Cámara Viajera y Panamericana. Vamos con música.

Ahí estamos entonces compartiendo. Y para quienes se van integrando a este programa Despertar Ecuatoriano, nosotros le inyectamos lo mejor que podemos desde aquí. Las mejores energías con buen ritmo y buena música en esta mañana de miércoles, mitad de semana, 26 de agosto. Y con esto vamos cerrando, nos restan 3 minutos y las 7 de la mañana.

0: señoras y señores, vamos a ir cerrando la programación de Despertar Ecuatoriano. Espero que se hayan levantado también acompañados de buen ritmo musical en este nuevo amanecer, en esta nueva jornada, en este nuevo día, mitad de semana, para cumplir nuestras actividades dentro y fuera de la provincia, donde quiera que sea. Si es en casa, fuera de casa, donde sea. Para los chopercitos carreteros en esta mañana, el saludo cordial para todos y cada uno de ustedes. Camionetas, taxis, buses y colectivos, ¿eh? Aquí estamos despidiendo el programa Despertar Ecuatoriano desde Panamericana y Cámara Viajera. Se va tu lobo del aire. Y saludando a los amigos en esta hermosa mañana, muchísimas gracias por mantenerse con nosotros en el programa Despertar Ecuatoriano. Y aquí estamos cerrando ya la programación con estos temas, diciéndoles hasta pronto, Susudel. Hasta pronto, la Ramada, La Paz, Puca, Ayaloma. Chao, chao.
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2: En tu radio Panamericana son las 7:00 en punto.
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0: Amigos, amigas, buenos días. Estamos aquí para el informativo de esta mañana, mitad de semana, miércoles 26 de agosto del año 2026. Les saluda Ángel Ordóñez. Les damos la cordial bienvenida al programa informativo. El saludo para nuestras autoridades civiles eclesiásticas de Policía Nacional, Cuerpo de Bomberos, docentes, buenos días, maestras y maestras, agricultores, todos bienvenidos al informativo en esta mañana. Los planteles particulares iniciaron este 24 de agosto del año lectivo 2026-27, una semana antes del retorno a clases en las instituciones fiscales del régimen Sierra Amazonía, previsto para este 1 de septiembre. La Unidad Educativa Técnico Salesiano adelantó el inicio de clases y recibió, aparte de sus 4.200 estudiantes en los campus Carlos Crespi y María Auxiliadora, y Yanuncay, con un ingreso escalonado. El 24 de agosto retornaron a los estudiantes de primero de básica en la escuela Carlos Crespi, los alumnos de octavo a tercero de bachillerato en el campus técnico Salesiano. El día 25 se incorporaron los alumnos de segundo, quinto y sexto año de educación general básica. El 26 de agosto estará integrado todo el alumnado. Santiago Pino, rector de la institución, indicó que la decisión de iniciar con antelación responde a la distribución de las actividades docentes, académicas, competencias y prácticas en talleres dentro del calendario establecido por el Ministerio de Educación. Los 200 días laborales que se deben completar a veces se complican por feriados o suspensión de clases. Con esta semana anticipada podremos hacer un cierre de año con tranquilidad para docentes, para estudiantes y, por supuesto, padres de familia, señaló. Para este nuevo periodo, el técnico salesiano también plantea cambios en su formación técnica. La institución trabaja en un sistema de especialización para los estudiantes de bachillerato con áreas relacionadas con sus intereses y las ramas de formación disponibles. La intención es trabajar en sinergia y articuladamente con la diferencia o con las diferentes especialidades que tiene, señaló Pinos, el maestro. La inauguración del año lectivo se realizó en el Coliseo de la institución. Participaron autoridades como Marisol Peñalosa, alcaldesa de Subrogante, María Caridad Sánchez, delegada de la Gobernación del Estado, y Javier Bermúdez, y Priscila Avita, coordinadora nacional 6 del Ministerio de Educación, Deporte y Cultura. Ávila, quien fue la encargada de inaugurar el año lectivo 2026-27, señaló que los cambios tecnológicos y sociales plantean nuevos desafíos para el sistema educativo. Se debe preparar a los estudiantes para responder a esas exigencias mediante el desarrollo del pensamiento crítico, la creatividad, la responsabilidad y la capacidad para resolver problemas. ¿Cómo será la tecnología? Nos está destruyendo a veces, no entiendo, pero cada vez estamos más jodidos con la educación, porque los resultados que se van viendo se nota al paso. Vamos con Quito, ¿cómo estamos? Para enlazarnos, conocer algunas novedades en contacto directo. Elecciones 2026, ¿sí? Y las candidaturas. ¿Qué dice don Lucio Gutiérrez?
1: Consejo para justificar la propuesta de unidad, pero ¿era realmente eso una alianza programática o una desesperada búsqueda de arrastre electoral para no perder el registro del partido? Hoy nos acompaña el expresidente de la República y líder de Sociedad Patriótica, Lucio Gutiérrez Borbúa. Buenos días, bienvenido a Contacto Directo.
2: Buenos días, muchísimas gracias. Y un poco contestando a su comentario, se tergiversó lo que yo había mencionado.
1: ¿Usted no planteó públicamente pactar con Revolución Ciudadana y el Partido Social Cristiano?
2: Definitivamente no. Lo que yo había planteado es que como estábamos en época de Semana Santa, época de perdón, Jesús vino, se inmoló en la cruz para perdonarnos los
1: pecados. Usted no es Jesús, pues.
2: Invitaba, pues, o sea, haciendo, emulando a la Semana Santa, a una unidad nacional, pero siempre con reglas. Y hablaba ni los unos que le robaron al país y están prófugos de la justicia, ni los otros que también están robando, como el caso Progen, el caso Helsbir, el caso Austral. Y yo convocaba es a la gran unidad nacional entre la gente honrada, honesta, patriota, que no tengan glosa, que no tengan grillete, que no tengan antecedentes penales.
1: ¿Pero hubo acercamientos? ¿Qué tan cerca estuvo de concretarse esa unidad?
2: Jamás he hablado personalmente con Rafael Correa. Fue una desinformación, porque recordemos que en Semana Santa el gobierno nos dio un nuevo paquetazo subió el 15% a 58 productos de la canasta básica. Entonces, la forma de desviar la atención del pueblo ecuatoriano fue decir, Lucio Gutiérrez está entregando en bandeja de plata Sociedad Patriótica al correísmo, lo cual es una desinformación total, porque siempre hemos mencionado, y no solamente en el discurso, están presentados en la Asamblea varios proyectos cuando fui asambleísta para combatir la corrupción, varias reformas al Código de la Democracia, como aquella que la gente que tenga glosa, grillete, antecedentes penales, no pueden ser candidatos. Entonces, pues, se trató de desinformar para afectar la imagen, obviamente, de Sociedad Patriótica y también de Lucio Gutiérrez.
1: Ok, lo cierto es que la idea de unidad, pues, no pasó de eso, ¿no? Vamos a los hechos, coronel. En Quito, su partido presentó públicamente a Alejandro Guevara como su opción para la alcaldía, pero al final del día él aparece como candidato de Pachacútic. ¿Cómo es esto que los candidatos se le van, pues, a otro partido?
2: Bueno, hay gente nueva que viene a Sociedad Patriótica, especialmente jóvenes, que se enteran que Sociedad Patriótica es la reserva moral y ética de la política ecuatoriana. Sociedad Patriótica es el único gobierno que luego de estar en el poder no tiene un ministro preso ni prófugo de la justicia por ladrón, como han tenido todas las organizaciones políticas antes de Lucio Gutiérrez y después de Lucio Gutiérrez, incluido el gobierno actual, que ya tiene un ministro preso, varios funcionarios presos, otros prófugos de la justicia. Entonces, la gente viene a Sociedad Patriótica y vino el mencionado. Quiso ser candidato, se le dio esa posibilidad de precandidato y hasta ahora algunos son precandidatos mientras no sean confirmados por el Consejo Nacional Electoral, pero el señor se fue y veo que ahora no es candidato tampoco de Pachacútic. Nosotros tenemos un excelente candidato para la alcaldía de Quito que poco a poco va ganando protagonismo. Me refiero al abogado Bernardo Gijón, un excelente candidato que hace comentarios a través de las redes sociales sobre política, sobre temas de justicia, temas de economía, y yo creo que puede ser el outsider y Bernardo podría llegar a ser el alcalde de Quito.
1: Estamos dialogando con Lucio Gutiérrez Burbuja, expresidente de la República, sobre la mirada que tiene sobre este proceso de elecciones seccionales. Vamos a continuar esta conversación, pero será luego de la cadena del gobierno de las 7. Ya volvemos.

0: Son ya las 7 de la mañana con 12 minutos. Parte de la entrevista pasan a la cadena, pero la cadena no la pasan. Bueno, se pueden estar corriendo el riesgo de una multa, ¿no? Pero ya cada quien responde sus actos. Vamos a continuar nosotros informándolos ahora con enlace en Cuenca.
1: Sobre estos estas inversiones publicitarias, porque ni siquiera en la mayoría de los casos hubo contratos. Pocos son los medios que firmaron contratos para tratar de resguardarse. Simplemente recibían órdenes de una agencia. Pero más allá de eso, lo que se debe investigar es quiénes están detrás de todo esto y a dónde se fue ese dinero. Ese dinero que sin duda, pues, debe haber un rastro y deben llegarse hasta quienes estuvieron detrás de esto. Ahí se habla de gente vinculada en su momento al propio municipio de la ciudad de Cuenca, que fue la que se benefició de aquello. Toda una trama de corrupción de alto nivel. Son las 7:15 minutos, ojalá la fiscalía haga algo. Ayer nos llamó la atención ver que periodistas le preguntaban al señor fiscal de aquí de la SOAI que dé declaraciones y dijo, no puedo, todo se maneja desde Quito. Es una pena saber eso, ¿no? Lamentable. Desde Quito ahora se ordena si el fiscal de Cuenca habla o no habla. Esto no le hace bien a la comunicación de ninguna manera. Todo se maneja ahora por correos electrónicos, mensajes, de lo que la fiscalía quiere informar. La fiscalía debería ser un ente abierto hacia la sociedad. Acá en Cuenca hay casos de denuncias que la propia fiscalía debería responder, de operativos de la policía que se hacen, capturan a peligrosos elementos. La fiscalía no les formula cargos para que sean detenidos o presos, o si los formula son algo muy, muy suave, muy leve, y no les pide prisión a la fiscalía, no pide prisión. El juez no puede hacer nada. No les puede dar prisión si es que la fiscalía no pide órdenes de prisión. Pero esas cosas no se saben por qué. ¿Qué se está haciendo al respecto? ¿Se le está investigando a quién ha hecho esto? Lamentablemente hay mucho silencio en la fiscalía aquí en la provincia de La Soy. Y el propio fiscal lo ha admitido. Él mismo admite, no puedo hablar. Tengo prohibición. Todo se maneja desde arriba, desde Quito. Centralismo también en eso. 7:17. Saludos a nuestra compañera Luna. ¿Qué tal? Bienvenida, Luna. Buenos días.
2: Buenos días, Jorge. Un saludo a todos en este 26 de agosto del 2026 que arranca. Les contamos que hay una obra teatral con títeres que es gratuita esta tarde para que lleve a los niños. Lléveles, se llama ¿Quién mató al uso racional de la medicina? Es una adaptación teatral y de títeres de esta obra inscrita. Va a ser a las 18 horas en la sala Alfonso Carrasco, que queda en la Luis Cordero 722 y Presidente Córdoba. Es en la Casa de la Cultura y también de mano del colectivo artístico La Tejedora Arte, Salud y Ecología. Estará ahí Evelyn Mendieta, es la directora de la obra, que estará a cargo de ella y que además es basada en un libro cómic homónimo de Satya Sivaraman, que habla de el uso responsable de la medicina, así que además es educativa para los niños. Si por ahí tiene algún plan con niños esta tarde, se puede dar una vuelta por la sala Alfonso Carrasco, que esta obra es gratuita. Muchas de las obras son pagadas, pero hoy hay esta suerte de que es gratuita y además con títeres. Los títeres son muy divertidos y el teatro también muy entretenido para los niños. 18 horas en la sala Alfonso Carrasco de Cuenca. Con esto arrancamos y estamos pendientes también de nuestras denuncias. Agradecemos siempre por escribirnos. Lamentablemente no podemos leer todas sus denuncias, quizás se haya dado cuenta si nos envía, pero lo que nosotros intentamos es darle seguimiento a través de las autoridades, les compartimos a ellos y esperamos también una solución, así que arrancamos este espacio y le deseamos un excelente día.
1: Gracias, Duna. Saludamos esta mañana, 7:18 a Juan Pablo Campoverde. ¿Qué tal, Juan Pablo?
3: ¿Qué tal, Jorge? Muy buenos días. Buenos días a todos ustedes. Felicidades y que tengan un buen día. Miércoles, mitad de semana, 26 de agosto de este 2026 y el último miércoles de este octavo mes del año en esta temporada, en este año 2026. Les contamos que dentro de lo deportivo, ayer Independiente del Valle pudo doblegar con cierta facilidad, digámoslo así, aunque se presentó un partido muy intenso en los primeros minutos ante el Deportes Tolima de Colombia. Llegó con ventaja el Independiente del Valle luego de ganar en su visita a Colombia 1-0. El partido estaba con ese marcador y luego pues finalmente se escribió un score de 4-1 favorable al Independiente del Valle. Ayer ganó 3-1 con pues las anotaciones de el primer gol de Aiko Romero a los 59 minutos, aumentaba la cuenta Carlos González, el jugador paraguayo, a los 70, descontaba Junior Hernández a los 84 minutos y al minuto 95 Matías Perello ponía el 3-1 definitivo, con lo cual Independiente del Valle clasifica a los cuartos de final, cuando no, de la Copa Libertadores de América. Y es muy raro que el Independiente no llegue por lo menos a una instancia de cuartos de final. Y ahí él lo ratificó, siendo el mejor equipo del torneo nacional, clasificado ya a la Copa Libertadores del próximo año y con una notable favoritismo para llevarse el título una vez más en este año, con una diferencia de 23 puntos en la Liga Pro con relación al Aucas, que es el segundo de la tabla de posiciones. Estamos hablando de deportes y hoy también tendremos fútbol a nivel de Copa Ecuador, torneo paralelo de la Federación Ecuatoriana de Fútbol. Liga de Puerto Viejo se enfrenta con el Delfín a las 3:00 p.m. y a las 5:00 p.m. el clásico capitalino, Liga de Quito frente a Sociedad Deportiva Aucas. Para los madridistas, hoy hay fútbol también en la Liga Española para recuperar aquellos partidos que no se jugaron desde la primera fecha por la participación de torneos internacionales amistosos en su preparación. Equipos como el Real Madrid, como el Barça, no empezaron la primera fecha y ahora están recuperando. Real Madrid se enfrentará con la Real Sociedad. Esto será a las 2:00 p.m. y también hay partidos clasificatorios de la UEFA Champions League.

0: Tete del Cuenca Fútbol Club. Hoy lo hace en el estadio Alejandro Serrano Aguilar, mañana lo propio, en la mañana, en la tarde viajarán hasta la capital de la provincia del Tungurahua para el partido del siguiente día, del viernes, a las 7:00 p.m. Mucho revuelo ha generado las declaraciones de David Noboa, jugador que pues estaba en Deportivo Cuenca, que entrenando, pertenece al club, aunque el anterior técnico Jorge Celico no le dio una sola oportunidad. Un jugador que hacía incluso trabajo diferenciado, no trabajaba con el resto de los compañeros. En otras palabras, lo aisló. Y se lo tenía allí porque tenía contrato con el Cuenca, hasta diciembre, de hecho, tiene ese contrato. Se fue Jorge Celico y bueno, con el nuevo técnico Daniel Neculman está teniendo oportunidades. Pero ayer generó revuelo sus declaraciones. El jugador David Noboa habló del ex técnico del Deportivo Cuenca, dijo que es una mala persona y que pues tanto él y no sabe qué es lo que tiene Celico con su familia, porque decía que su hermano Roberto no había tenido oportunidades cuando estaba en el Nacional y él se mandó a mudar a Estados Unidos para hacer su vida. El otro hermano, Cristian Noboa, jugador seleccionado nacional, lo sacó de la selección y con él lo aisló, pero conmigo no pudo, dijo ayer David Noboa, unas declaraciones que ha circulado a nivel nacional en contra del ex técnico del Deportivo Cuenca, Jorge Celico. Eso es lo deportivo. Hay dos noticias también de última hora. Se señala, se da a conocer de que ha habido ayer un vehículo que ha sido atacado con bala en Chayuabamba. Tenemos imágenes que más adelante podemos darles a conocer, pero se captó el instante en donde un individuo baja de un vehículo en el sector de la avenida del Bombero, pasa una camioneta y procede a disparar. Por ventaja no hubo personas heridas, pero los impactos de bala quedaron allí en esta camioneta, una doble cabina. El conductor de la camioneta tuvo que llegar hasta el cuerpo de bomberos allá en el sector de Ucubamba, según nos manifiestan, por ese sector, en una de las estaciones del cuerpo de bomberos, a solicitar ayuda. Ha llegado la policía, se levantaron indicios balísticos, 2 en total, al menos de los que se ha visualizado, pero hay preocupación en Chayabamba por estos actos o este acto delictivo. Y la otra tiene que ver con los incendios forestales. Hay actualización de cifras de incendios forestales emitido por el cuerpo de bomberos. Eso es lo que se ha dado a conocer, amigos, en las últimas horas. Más adelante ahondaremos en mayores detalles.
1: Bien, son las 7:24 p.m, 7:24. Son varios mensajes que nos llegan desde los Estados Unidos, no solo es en Danbury, nos dice Fernando, saludos desde Stamford, Connecticut. Le cuento que ICE viene haciendo fuertes redadas aquí en Stamford. Hoy están en la estación del tren. Prevenir a nuestros compatriotas, por favor, este momento. Ayer y el lunes estuvieron en las salidas principales de la ciudad, salida 6 y salida 9, y se llevaron mucha gente los de ICE. Hoy están en la estación de tren. Prevenir a nuestros compatriotas. Si están escuchando la radio, también ICE está por Stamford, Connecticut. Y en otros lugares más, nos han dicho desde Albany, desde Danbury, hay operativos muy fuertes de ICE. Ni siquiera avisan a las autoridades. Llegan, están en carros que no son oficiales, en carros con vidrios ahumados, sin placas, y se bajan los agentes del ICE a capturar. Ingresan a mecánicas, ingresan a estaciones de trenes, a estaciones de buses, a capturar a la gente. Muchos de ellos son ecuatorianos los capturados, 725, y se hacen los llamados a que no salgan o que tengan mucho cuidado. Vamos a la pausa y regresamos con las noticias de última hora aquí en La Voz del Tomebamba. Y micrófono abierto, le invitamos también a participar en su emisora que nace de todas las voces.
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5: Tenemos ya las 7:25 p.m, perdonen, 24 minutos. Vamos a continuar informándoles las noticias más importantes también que destacan otros medios a nivel de el país. Atención, José Manrique, ¿quién es él? El operador de Progen, que usó un nombre falso para ocultar los motores.

0: Nombres usados. Un alias falso en Houston, transferencias millonarias, su contrato estatal y el bloqueo físico a inspecciones técnicas definen a José Walter Manrique Suárez. La fiscalía lo señala como un operador clave detrás de los contratos que obtuvo Proge y que se investigan en el caso Apagón. Según documentos recabados por el Ministerio Público mediante su firma Astrobriapria Sociedad Anónima, el investigado habría captado de forma indirecta 12.2 millones de fondos públicos de dólares provenientes de los pagos de Celej a Progen. Manrique habría actuado en complicidad con su pareja, la también procesada Carla Saúd Calero. El sospechoso se habría presentado como Walter Suárez ante la comitiva técnica de Celej en septiembre de este 2024, los testimonios señalan que él impidió físicamente que se registrara que los motores termoeléctricos eran del 2009 y reacondicionados cuando se habían vendido como nuevos. Su vinculación dictada el 24 de agosto de este año elevó la lista de procesados a 31 personas y amplió la instrucción fiscal 30 días más. La Fiscalía solicitó prisión preventiva y la difusión roja de Interpol para rastrear su paradero. José Walter Manrique Suárez nació el 14 de abril de 1979 en el cantón Jipijapa, provincia de Manabí. Tiene 47 años de edad, es ingeniero y registra una actividad económica activa desde el 27 de noviembre del año 2017 ante el Servicio de Rentas Internas. El investigado contrajo matrimonio civil el 2 de abril de 2026 cuando ya se investigaba el caso Progen con Carla Saúd Calero, coprocesada en el caso Manrique Suárez, es gerente general de Astrobriac, sociedad anónima, empresa donde posee el 60% de las acciones tras fundarla en septiembre del 2008. Asimismo, ejerció la gerencia general de la firma Gastores Inmobiliarios, League Black Flow, sociedad anónima, desde el 28 de agosto de 2025. El paquete de acciones de esta última campaña se dividía en un 50% para él y el otro 50% para la salud, hasta que su esposa vendió su parte en junio de 2026, cuando ella ya era prófuga por la trama Proge. Y de acuerdo con la investigación de la Fiscalía, Manrique Suárez actuó como el coordinador logístico de la proveedora extranjera Proge Industriales LLC en Ecuador. El sospechoso estuvo encargado de planificar las visitas de las autoridades ecuatorianas, como el ministro Roque Luque, a las fábricas de Estados Unidos. Terrible estos funcionarios. Cada vez que leo esto, cada vez que veo en las noticias, escucho, me vuelvo más incrédulo de lo que era. Continuamos con más informaciones. Ecuador habilita créditos para emprendedores y pequeños agricultores. ¿Cómo acceder? Esto sabe ser un chiste. Vamos a ver de qué se trata. ¿Sabe cuando ya le dice, a ver, qué es usted, emprendedor? Sí, ¿cuánto factura usted? Yo facturo unos 10 mil. No. Tiene que facturar al año 100 mil, ahí le damos. ¿Para qué? ¿Qué dice la Corporación Financiera? La Corporación Nacional de Finanzas Populares y Solidarias, CONAFIPS, destina 155 millones de dólares a un programa de financiamiento para jóvenes emprendedores y pequeños agricultores. La iniciativa se financia con una reinversión de los excedentes generados por la institución en 2025, así lo anunció María Belén Lor, presidenta del directorio de CONAFIPS. O CONAVIS. Los recursos se canalizarán a través de cooperativas, mutualistas y organizaciones de microcrédito que serán las encargadas de evaluar y entregar los préstamos a sus socios, explicó este medio. El monto previsto, 130 millones de dólares, corresponden a pequeños agricultores, 25 millones a jóvenes de entre 18 y 29 años. El programa busca financiar actividades productivas y ofrece condiciones diferenciadas como tasas de interés menores, periodos de gracia y plazos de pago ajustados a ciclos de cada actividad. Los recursos están dirigidos principalmente a quienes producen especies de ciclo corto. La tasa máxima establecida para este segmento es de hasta 15%. El programa contempla periodos de gracia de hasta 6 meses. 15%. Monto individual, hasta 85 mil dólares. Monto asociativo, 200 mil dólares. Crédito para jóvenes emprendedores. orientada a promover el financiamiento productivo comercial artesanal de jóvenes emprendedores entre 18 y 29 años. Monto máximo $85,000. Las cooperativas pueden establecer una tasa de hasta el 13.5%. El programa comenzó a registrar operaciones en agosto. La primera colocación fue de $2,000,000 a una cooperativa Tungurahua destinados a pequeños agricultores. La CONAFIPS no fija montos por provincia, sino que asigna los recursos de acuerdo con la demanda de las entidades financieras que trabajan con la corporación. El mecanismo tiene dos etapas. Primero, la cooperativa solicita los recursos de CONAFIPS, que revisa su indicador y la capacidad financiera para determinar si puede recibir financiamiento. Una vez aprobada, la cooperativa define la entrega de los créditos a sus socios tras evaluar su capacidad de endeudamiento. Los solicitantes deben mantener un buen historial crediticio y demostrar capacidad de pago, indicó LOR. La recomendación es que los recursos que destinen a las actividades productivas y que las cuotas sean canceladas conforme a lo acordado. La CONAFIPS funciona como una entidad financiera pública de segundo piso. Esto significa que no entrega créditos directamente a los ciudadanos, sino que canaliza financieramente hacia cooperativas, mutualistas y organizaciones de microcréditos. Ahí está entonces, vea. Hay que hacer y hay que cumplir. Le veo jodido, 13-15% lo mismo que nada. La institución mantiene convenios del 80% de cooperativas de ahorro y crédito, mutualistas y organizaciones de microcréditos que forman parte del sistema financiero popular y solidario. Los interesados pueden acercarse a cualquiera de esas organizaciones para consultar las líneas de financiamiento y los requisitos. En ASOI trabajan 39 identidades y entidades financieras. El listado completo se encuentra disponible. La entidad obtiene financiamiento de organismos internacionales con garantía soberana, lo que permite acceder a recursos a menor costo y a mayor plazo, condiciones que traslada a los beneficiarios. En el ASOI, la CONAFIS coloca $76,000,000 en créditos desde noviembre de 2023 hasta julio de este año. Ya se acaba entonces. A escala nacional, la cifra alcanza $814,000,000 mediante créditos y recursos del Fondo de Garantías. Son las 7:33 a.m. Lo dejamos ahí. Vamos a dar paso a Corape Satelital, que estamos ya para enlazarnos en este turno de la mañana a través del enlace Contacto Directo.
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4: Un gran saludo para ustedes, querida audiencia de Ecuador en Contacto. Gracias por sintonizarnos en esta primera emisión de noticias. Gracias por preferir los medios comunitarios de Corape para informarse de lo que ocurre en el país. Soy Elba Luzardo y estaré junto a ustedes durante estos minutos. En control de sonido se encuentra Karina Torres. Empecemos. Abogado del caso Progen cuestiona versión de Fabián Calero, exgerente de SELEC. ¿Cómo impacta en el trabajo legislativo la salida de asambleístas para participar en las elecciones seccionales? Y en la entrevista de hoy conversamos con la abogada Verónica Morales. Quédense junto a nosotros que ya iniciamos.
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4: Iniciamos y les contamos que el abogado Jorge Luis Ortega, representante legal de Eduardo S., uno de los procesados en el caso Progen, cuestionó la información entregada por el exgerente de SELEC, Fabián Calero. Según Ortega, su versión mantiene varios vacíos. especialmente respecto a las reuniones que habrían mantenido en Carondelet y a las verificaciones realizadas durante su visita a Estados Unidos. Nicole Mendoza nos cuenta más. Corape informa.
6: Y el país se integra. En el marco de la investigación que lleva adelante Fiscalía en el denominado caso Progen, o también conocido como caso Apagón, el abogado Jorge Luis Ortega, representante legal de Eduardo S., uno de los procesados, ratificó que su defendido no tiene responsabilidad penal, a pesar de haber sido uno de los funcionarios que formó parte de la Comisión Técnica de Calificación de Ofertas, cuyos informes fueron utilizados para seleccionar la oferta de la empresa.
7: En el caso de la Comisión Técnica que revisó la oferta para la contratación de generación eléctrica de Quevedo, participó mi defendido como profesional afín, es decir, como un técnico capacitado que podía de alguna manera orientar o verificar que lo que presentaba el oferente cumplía con los términos de referencia. Y ya la oferta había sido calificada por otra comisión, es decir, la comisión técnica lo que tenía que hacer es verificar que en efecto la oferta cumpliera con los términos de referencia previamente establecidos y recomendar adjudicar o no dicho contrato. Es decir, allí termina la función de la comisión técnica y empieza la función de la comisión de contratación.
6: Asimismo, cuestionó la versión que rindió el exgerente de SELEC, Fabián Calero, como parte de las personas que están siendo investigadas.
7: Versión que a mi criterio no cumple con los requisitos como tal, porque no está sujeta a una contradicción por parte de la propia fiscalía y de los otros sujetos procesales, pero que de alguna manera podrá servir esta información como una suerte de noticia criminis para que, si la fiscalía así lo estimara conveniente, iniciar nuevas investigaciones sobre la base de la información que este ciudadano ha dado respecto de este proceso.
6: Agregó que dentro de las personas vinculadas se encuentran dos asesores del ministro Luque.
7: De acuerdo a la línea de acusación de la fiscalía, al acusar a estos dos ciudadanos, lo que pretendería decir es que estos actuaron a espaldas del asesorado, es decir, actuaron deliberadamente y sin darle mayores detalles o informes al asesorado, en este caso al ingeniero Luque. Esa sería la tesis o la hipótesis de la acusación y por qué acusa a estos dos asesores. También ha vinculado a la pareja sentimental de la lobista Carla Saúd.
6: El abogado Jorge Luis Ortega anunció que presentó una solicitud a fiscalía para que se llame a comparecer al Contralor General del Estado, Mauricio Torres, ya que desde esta entidad se designó a un funcionario para que supervise este proceso de contratación, tomando en cuenta que en diciembre de 2024 se inició un examen especial que no había culminado. Pese a ello, el pago a Progen se realizó en enero de 2025. Reportó Nicole Mendoza, Corape informa.
4: Y el Ecuador se integra. Le agradecemos a Nicole por ese reporte. Y les contamos que el Ministerio de Trabajo y Desarrollo Humano informó que entre noviembre de 2023 y julio de 2026, 14.980 ex-servidores y ex-trabajadores recibieron compensaciones jubilares con una inversión que supera los $737 millones. Del total, más de 10.000 corresponderían al Ministerio de Educación, Deporte y Cultura, 2.263 al Ministerio de Salud Pública y 2.532 a otras instituciones del Estado. Precisan que durante 2026 el Gobierno Nacional ha destinado más de $229 millones para el pago de estas compensaciones. La ministra de Trabajo y Desarrollo Humano, Cynthia Gelibert, destacó que el proceso busca avanzar hasta que cada ex servidor y ex trabajador reciba lo que le corresponde. Recordemos que estas compensaciones jubilares en nuestro país son un beneficio económico extraordinario en efectivo o bonos que reciben los servidores públicos al concluir su vida laboral. Y les contamos que de cara a las elecciones seccionales, la Asamblea Nacional atraviesa cambios en la integración de sus comisiones tras la salida de legisladores que participarán como candidatos. ¿Cómo se configura este nuevo escenario y qué representa para la actividad legislativa? Nicole Mendoza recogió las voces de los asambleístas Luis Fernando Molina y Cristian Benavides. Escuchemos. Corape informa.
6: y el país se integra. A vísperas de las elecciones seccionales de noviembre de 2026, la Asamblea Nacional registra cambios en la conformación de sus comisiones legislativas debido a la renuncia de 14 asambleístas que participarán como candidatos a distintas dignidades. Ante este escenario, Luis Fernando Molina, de Revolución Ciudadana, afirmó que pese a las modificaciones, el oficialismo mantiene el control de varias comisiones.
8: Mire, más allá de eso, yo creo que en las comisiones donde se ejercían presidencias tienen que haber los cambios correspondientes. Le digo, se ha hecho en la Comisión de Gobiernos Autónomos, en la comisión que presidía Jaime Estrada tendrá que ocurrir lo mismo, y en aquellas en las que no existe una presidencia o no se modifica, continuarán de la misma manera. Y digo de la misma manera porque no tengo esperanza de que se pueda abrir el diálogo, el debate en temas que son importantes para el país.
6: Asimismo, cuestionó que a futuro y a pesar de estos cambios, exista un diálogo entre bancadas.
8: Todos nos dicen que vamos a una agenda legislativa de consenso. Lo dijo en su momento Olsen, lo dijo en su momento Torres, ahora la presidenta Manchano. Pero ¿de qué sirve una agenda legislativa donde ingresan los proyectos de ley, digamos, primero seleccionados, si tenemos la suerte de que sea uno de nosotros, nos lo ponen artículos por debajo de la mesa y no cumplen con el objetivo inicial? Estamos con una agenda legislativa a la medida del gobierno, además con cálculo político electoral seccional, y eso es lo que supongo vendrá en los siguientes meses.
6: Por otra parte, el asambleísta independiente Cristian Benavides asumió la presidencia de la Comisión de Gobiernos Autónomos.
9: Creemos que es importante las voces de distintas personas, de distintas provincias, de distintos sectores, pero hasta ahora la comisión la hemos sabido manejar con altura, han visto nuestra forma de manejar las sesiones. En el caso de los asambleístas de RC, por ejemplo, que votaron por mí para esta designación, entiendo que han visto también desde mi parte, al menos, que no he tenido ningún conflicto ni he sido una persona que pueda negar la palabra o responder a los requerimientos de los asambleístas. Queremos trabajar de una manera armónica en lo que se pueda. Obviamente los votos son los que mandan, pero lo importante siempre será la pluralidad, la diversidad y el respeto.
6: En el marco de la salida de 14 legisladores de ADN, entre ellos Steven Ordóñez, cuarto miembro del Consejo de Administración Legislativa, el Pleno de la Asamblea sesionó y con 84 votos designó a Caterine Pacheco, también de ADN, como su reemplazo. Reportó Nicole Mendoza, Corape Informa.
4: Y el Ecuador se integra. Le agradecemos a Nicole por la información. Y antes de irnos a una pausa, amigos y amigas, contarles que el Pleno de la Asamblea Nacional aprobó con 83 votos a favor el proyecto de ley orgánica que regula el apoyo complementario y subsidiario de las Fuerzas Armadas a la Policía Nacional. Se ha precisado que con la normativa los militares podrán participar en operaciones de seguridad interna sin necesidad de que se declare un estado de excepción. Durante el debate, la asambleísta Inés Alarcón sostuvo que Ecuador requiere mecanismos permanentes para responder a amenazas como el crimen organizado, narcotráfico, tráfico de armas, extorsión, terrorismo y minería ilegal. El proyecto tuvo el respaldo de legisladores de la bancada oficialista, independientes y también de Pachakutik, mientras que los de la bancada de la Revolución Ciudadana votaron en contra. Con este tema nos vamos a una pausa. Ya regresamos con ustedes.
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4: Seguimos junto a ustedes, amigos y amigas. La trata de personas y el tráfico ilícito de migrantes son delitos que pueden estar relacionados con diferentes formas de explotación, como la sexual y laboral. Esta problemática también afecta a niñas, niños y adolescentes y plantea desafíos para la prevención, la identificación de víctimas y la investigación de las redes que operan detrás de estos delitos. Frente a esta realidad, en la Asamblea Nacional se analiza una reforma a la Ley Orgánica contra la Trata de Personas y el Tráfico Ilícito de Migrantes. Entre los cambios planteados está el incremento de las penas por trata de personas que podrían llegar hasta 26 años de prisión cuando las víctimas sean menores de edad, además de medidas relacionadas con la prevención, la coordinación institucional y la protección de las víctimas. Para analizar un poco esta problemática y conocer el alcance de la reforma que se debate en la Asamblea, conversaremos con la abogada Verónica Morales, a quien saludamos de inmediato. Doctora Morales, qué gusto tenerla en este espacio, bienvenida.
5: Gracias, Elvita, para mí siempre es un gusto compartir con la gente de Corape, a sus
4: gracias.
5: Órdenes.
4: Gracias por acompañarnos y para comenzar en este caso, conocer un poco su lectura de cómo ve, cómo se manifiesta actualmente en Ecuador la trata de personas y el tráfico ilícito de migrantes, cuáles son las principales también diferencias entre estos delitos.
5: Sí, efectivamente la pregunta es muy acertada, Elvita, son dos cosas completamente diferentes. Cuando hablamos de trata de personas, estamos hablando de personas que no han consentido, que es contra su voluntad esta trata, ¿verdad? Entonces son movilizadas de un punto A a un punto B en contra de su voluntad. Normalmente tiene fines muy explícitos y normalmente son fines ilegales, como por ejemplo la explotación sexual, que no se confunda con la prostitución, ¿no? Pero entonces, digamos, se capta a una persona en el punto A, se la trafica para explotarla sexualmente. O inclusive se ha dado casos de explotación laboral. Esto quiere decir que se la trafica del punto A al punto B con un fin de obligarla a trabajar. Ahora, mientras que el tráfico de personas implica otra cosa completamente diferente. Este tráfico ilegal de personas, ¿sí?, se genera siempre y cuando exista la imposibilidad de la migración. ¿Qué quiere decir esto? ¿Verdad? Yo tengo que cruzar del punto A al punto B, pero para llegar al punto B hay una serie de barreras legales, jurídicas, económicas que yo no puedo superar, ¿verdad? Entonces yo contrato a un tercero para que me ayude a movilizarme con mi voluntad del punto A al punto B. El momento que llego al punto B, sí, se ha cumplido bajo mi voluntad esta decisión de migrar de manera ilegal, que frente a este escenario va a ser entendido como un delito, porque lo que está pasando acá es que no es una migración legal bajo las vías legales. Ahora, pasa algo, muchas veces el delito de tráfico ilegal va a mutar al de trata. ¿Por qué? Porque la trata suele hacer creer a sus víctimas que le deben algo a este traficante. Entonces, el momento en que el tráfico deja de ser solamente para traficar del punto A al punto B, pasa a ser trata. Por ejemplo, te llevé a Estados Unidos y cuando llegamos a Estados Unidos me estás debiendo, ¿verdad? Y me estás debiendo, entonces te voy a obligar a que me pagues mediante el trabajo sexual. Y ya pasa el delito a convertirse en otra cosa. Ahora, a mí me parece muy importante que los asambleístas consideren las diferencias que existen y que hayan puesto atención en un foco importante, que es el de los menores de edad. ¿Qué está pasando con tanto niño ecuatoriano, niña ecuatoriana, que está desapareciendo, que no los encontramos? ¿Qué está pasando con esto? Yo creo que para allá está yendo las reformas y veamos en qué se decanta, ¿no?
4: Y precisamente la reforma plantea elevar las penas por trata de personas hasta llegar a 26 años cuando la víctima sea menor de edad. Si usted nos puede compartir un poco la lectura de actualmente cómo se tipifica este delito y también precisamente este planteamiento, cómo lo ve por parte de los asambleístas que hablan de 26 años cuando sea menor de edad.
5: Sí, lo que pasa, Elvita, es que para que se configure un delito en el país, la normativa tiene que ser clara, taxativa, ¿verdad? Y que baste por sí mismo para sancionar. ¿Y qué es lo que pasa cuando hablamos de menores de edad? Cuando hablamos de menores de edad, tiene que cumplir varios requisitos, la normativa establece varios requisitos, pero no establece una excepcionalidad cuando son menores de edad. ¿Qué quiere decir esto? Que cuando son menores de edad debe existir un régimen especial de protección al niño y a la niña y al adolescente. Y bajo ese régimen especial de protección no tenemos por qué mirar si es que cabe todos los elementos que se ha tipificado en el delito. Bastaría entonces que sea menor de edad para entenderlo completamente, porque de lo contrario va a pasar que encontramos niños que efectivamente han sido traficados, que efectivamente han sido traficados y que luego han sido explotados sexualmente, o que simplemente han tenido como origen esa captación de los menores para una explotación sexual. Pero no logramos en la práctica sancionar muchas veces porque no se alcanza a demostrar todo el cumplimiento de la tipificación del delito. Entonces, ¿qué es lo que están diciendo los asambleístas ahora? Y espero que ese sea el espíritu de la norma, es provocar un debate sobre la condición especial del niño, niña y adolescente de protección y que no se requiera, ¿sí?, ciertamente que se configuren todos los elementos del delito, sino que nos concentremos específicamente en su condición de menores de edad para generar una protección y activar una protección inmediata. Ahora, acá quiero resaltar una cosa y es la necesaria articulación entre las juntas cantonales de protección de niños, niñas y adolescentes y la policía y DINAPEN y demás entes pertenecientes y vinculantes al ramo. ¿Por qué? Porque son las juntas cantonales quienes están en territorio conjuntamente con DINAPEN y con demás articulaciones, digamos, del Ejecutivo y que pueden dar orden inmediatamente y responder inmediatamente. De lo contrario, si es que no tenemos juntas activadas con presupuesto, con capacidad técnica, difícilmente vamos a atacar el delito, que es a lo que nos interesa, en este caso, niños, niñas y adolescentes.
4: Entre la propuesta también que se analiza en la Asamblea Nacional, entre los cambios planteados, está la creación de un comité interinstitucional, sí, para mejorar el acompañamiento de las víctimas. ¿Cómo debería plantearse precisamente la creación de este comité para que cumpla su objetivo, el acompañamiento a las víctimas?
5: Sí, efectivamente, cuando hablamos de un comité, lo lógico es que intervengan distintas instancias del Estado. Digamos, hasta ahí no hay mucho pierde. ¿Qué es lo que pasa? Habrá que definir exactamente cuáles son las funciones de ese comité, para qué se está creando ese comité, cuál es el objetivo del comité. Y acá pasa algo. Si el objetivo es la investigación, entonces tenemos que vincular a todos los entes de investigación. Si el objetivo es dar seguimiento posterior, es decir, ex post de que la persona, el niño, niña, adolescente, ha sido devuelto al seno familiar, ¿sí? O ha sido, digamos, o está en manos de la protección del Estado, entonces habrá que definir hacia dónde si quiere ir este objetivo de este comité interinstitucional. Si el objetivo es integral, lo que debe hacerse es articular ambas aristas. Una arista legal, punitiva, que sancione a los victimarios, ¿verdad? Y una arista completamente social y acogedora, con una reflexión integral que acoja a las víctimas. Entonces, si es que el objetivo es integral, se debe dialogar en ambos bandos, tanto sanción al victimario como sanción, como protección a la víctima, ¿no?
4: ¿Qué elementos usted considera que son necesarios que se traten en este debate de esta norma tan importante en la Asamblea Nacional? Se han recibido sugerencias por parte de Fiscalía, se ha recibido también el acompañamiento por parte del Ministerio del Interior, de algunas de las autoridades, pero ¿quiénes usted considera fundamentales que estén precisamente en este debate? Hace un momento usted hablaba de que las juntas cantonales de protección cumplen un rol importante, pero ¿quiénes más deberían también articular precisamente este proceso y las reformas que se plantean?
5: Verá, cuando hablamos de quiénes deberían integrar, a mi lectura, las juntas cantonales, como ya se ha dicho, son las primeras llamadas, pero también policía y el área específica de policía que trate con niños, niñas y adolescentes. Digamos, hasta ahí estamos. Pero si es que esto va a ser una mesa intersectorial de protección, deberíamos vincular con los ministerios de protección social, MIES, sí, ministerio, inclusive lo que está ligado a la protección especial de mujeres. Porque yo escuchaba a la presidenta de la comisión que hacía una reflexión muy puntual sobre la trata de mujeres, ¿verdad? Entonces, si bien es pertinente hablar con un género específico porque las mujeres son traficadas con una finalidad que normalmente es la explotación sexual, está bien, pero habrá entonces que hablar de con qué instancia del Ejecutivo se la vincula. Ciertamente. Y entonces, acá yo sí quiero resaltar algo, Elvita, y es que la normativa puede ser la normativa más eficiente que podamos construir. Nuestros asambleístas, legisladores, pueden sentarse a planificar cosas, digamos, hermosas, maravillosas. Pero, ¿qué es lo que pasa? La normativa, de este tipo de normativa, debe contar con un presupuesto definido. Es decir, por ejemplo, la Secretaría de la Mujer va a tener, o el Viceministerio de la Mujer, o la Secretaría de Mujer va a tener un presupuesto de tanto por ciento destinado a esta mesa, a esta comisión. Las juntas cantonales, de parte de los cantones, de parte de los GATS locales, van a tener este presupuesto. Porque de lo contrario, lo que estamos haciendo es cargar de trabajo a instituciones que efectivamente ya están saturadas, ya se encuentran saturadas. Acá quiero saltar algo. Las juntas cantonales, al deberse a los cantones, es decir, a los GATS cantonales, municipales, entonces, lo que va a pasar es que van a tener un monto más alto que responder, digamos, económicamente, pero tienen, recordemos, unas reformas sobre el COTAD que les están limitando económicamente. Y entonces, ¿qué es lo que pasa? Nos vemos con más funciones abocadas en los GATS, que son los primeros a actuar, pero en la práctica tenemos menos recursos. Entonces, yo sí creo que los legisladores deben tomar muy en serio su tarea. No solamente basta con poner enunciados bonitos en el marco normativo, sino se requiere definir presupuestos, digamos, reales, claros, con los que se va a actuar. De lo contrario, sería otra intención buena, pero lastimosamente sin un buen fin.
4: Usted ha hablado de mejorar el tema de la articulación, de destinar un presupuesto importante para el cumplimiento de esta normativa, pero también, ¿cuáles deberían de ser precisamente estos cambios o estos compromisos que se deberían de dar dentro del sistema de justicia para abordar procesos de este tipo durante y después para garantizar precisamente justicia, para garantizar también la diferenciación entre estos dos términos que usted ha mencionado, son cosas completamente diferentes, delitos completamente diferentes? ¿Cuál es también ahí ese desafío en el sistema de justicia ecuatoriano?
5: Efectivamente, cuando hablamos de trata y tráfico, ¿verdad? Ya hemos dicho que tenemos dos sujetos, ¿no es cierto? Una víctima y un victimario. Y que entonces, para abordar de manera integral al victimario, tenemos que entender el tipo de delito que efectivamente existe. Y esto es un tema sociológico, profundamente sociológico. Y es que nosotros vamos a tener traficantes de personas, ¿sí? Traficantes de personas que son los que te ayudan a llegar del punto A al punto B, porque yo lo pedí, ¿sí? Coyotes, como se dice en el vulgo, ¿verdad? Y vamos a tener traficantes de personas mientras el Estado ecuatoriano siga imposibilitando condiciones propias de vida digna para la ciudadanía. Eso es así, y ha sido siempre así. Ahora, nosotros vamos a tener tratantes de personas, que es otra cosa, vamos a tener tratantes de personas, y que bajo esta condición de tratantes de personas van a ser delincuentes y tiene que caerles todo el peso de la normativa. Ambos. Ya, pero ¿por qué hago esta distinción? Porque se requiere entonces que para que el Estado entienda el delito desde la visión sociológica o antropológica, el Estado necesita entender cuál es el contexto en el que se está desarrollando. Entonces, ¿qué pasa? ¿Quiénes son normalmente las víctimas de este tráfico de personas? No va a ser la persona con ingresos, digamos, fijos, que puede pedir una visa para migrar a Estados Unidos o a Europa de manera legal. Normalmente va a ser gente empobrecida. Y entonces donde se tiene que poner ojo y atención es frente a esta población. Porque no podemos hablar entonces en abstracto. Estamos hablando de una normativa que debe generar protección integral para personas empobrecidas. Por ejemplo, se detiene un camión que intentaba migrar en pasos fronterizos ilegales del punto A al punto B. Se lo detiene en Guaquillas, ¿ya? Se los devuelve acá. ¿Y qué se hace? Se los devuelve, ¿no es cierto? Se les suelta y perdimos el rastro de esta gente. No existen registros efectivos que den cuenta de cómo el Estado ecuatoriano va a involucrar a esta gente dentro del mercado laboral. Porque la gente no migra porque le parece bonito viajar en un camión todo saturado para ir del punto A al punto B. La gente migra de esa manera porque requiere, sí, trabajar, requiere progresar, requiere proteger a sus hijos, etc. Entonces, bajo esa medida, ¿qué es lo que debe pasar? El momento en que ya llegue el migrante o la persona que intentaba migrar del punto A al punto B por su propia voluntad, ¿sí? Se le debe acoger para brindarle los servicios sociales que el Estado puede dar. Y en cambio, las personas que han sido tratadas dentro de la trata de blancas, normalmente con fines de explotación sexual, ya sean niños, niñas, adolescentes o mujeres en edad adulta, ¿sí? Lo que va a pasar acá es que se requiere una protección integral, porque esta gente va a requerir, primerito, no una revictimización del sistema judicial, que es lo que pasa. es decir, protegerla de manera integral, inclusive su psique, protegerla de manera integral, de manera física, es decir, evaluaciones físicas, cómo se encuentra esta persona de salud, en qué estado la estamos recibiendo, cómo está acogiéndola el estado, ¿verdad? En fin, digamos, la protección debe ser integral, la protección debe ser amplia, de manera suficiente, que permita que no se revictimice a las personas que se hayan pasado por estos dos procesos.
4: Hemos llegado a la parte final de esta entrevista. Le agradecemos por su tiempo para los medios comunitarios de Colapia.
6: Son las 8 de la mañana. Con esto vamos llegando también a la parte final, señoras y señores, de El Radar Informativo. Son las 8 de la mañana. ¿Y qué nos trae el editorial para ahora? José Lo Andrade habla sobre los oficialistas o socialistas de ahora. José Lo Andrade es economista en PH en Ciencias Sociales y Jurídicas de la Universidad del Rey Juan Carlos de Madrid, España, y máster en Economía de la Escuela Austriaca. Es liberal, vive en Guayaquil y es director ejecutivo del Instituto Ecuatoriano de Economía Política. También se había dicho que es uno de los grandes impulsores y sobre todo habla sobre el criterio de cada partido. En su libro Friedrich Hayek, Camino de Servidumbre, sostuvo en 1944 que la planificación central de la economía conducía no solo a la concentración del poder, sino también a la erosión de la democracia liberal, los derechos individuales y las libertades en general. Las lecciones contenidas en aquel libro extraordinario merecen volver a leerse en tiempos como los actuales. Sin embargo, quiero hacer énfasis en la idea de que da título a estas líneas. Existen socialistas en todos los partidos, en los de izquierda, desde luego, pero también contra lo que podría suponerse en los partidos o entre los partidarios de la democracia derecha o de la denominada derecha. La razón es sencilla y ha tenido ocasión de esbozarla en artículos previos. Nuestra derecha y en general latinoamericana fue educada por la izquierda. De ahí que la mirada con la que se aborda y explica el mundo y sus problemas adolecen del mismo error fundamental que ha impedido a la izquierda explicar satisfactoriamente el mundo en el que vivimos y, mucho menos, solucionar sus problemas a partir de un mal diagnóstico. En ese sentido, el gran problema de nuestra derecha es que es parte del mismo vicio interpretativo de la realidad. En ausencia de un redistribuidor justiciero, las sociedades no pueden llegar a mejorar sus propias circunstancias y reducir la pobreza. Ese puesto se traduce en uso de la coerción estatal para intentar corregir, y enfatizó, intentar, pues, no necesariamente lo logra, los distintos problemas que enfrentan nuestras sociedades. A los problemas que se intenta solucionar desde el poder, hay que enfrentar la tesis del Premio Nobel de Economía, James Buchanan, quien sostenía que mucha razón que antes siquiera de suponer que se podía, sin más corregir lo que observamos ahí afuera, con la intervención del Estado debíamos tomar en consideración que la intervención estatal no es ni neutra ni carente de fallos propios. Esto último ayuda a explicar la persistencia de fallos, despilfarros y corrupción, así como la incapacidad del Estado para resolver los problemas que afirma el combatir. Para ir cerrando estas líneas, hay problemas de fondo en nuestra comprensión de los fenómenos políticos y económicos, situación que nos mantiene dando vueltas sobre el mismo terreno, cuando no dando algún paso atrás. En ese sentido, bien valdría la pena empezar a leer a Friedrich y Hakei o a James Buchanan. Seguimos conversando. Así dice este gran compositor a los socialistas de todos los partidos. Hayek, en su libro Camino de Servidumbre, sostuvo en 1944 que la planificación central de la economía esto de los socialistas de todos los partidos. Llegamos al fin. Un gusto haber estado con ustedes en el primer espacio informativo de la mañana. Son las 8 de la mañana con 4 minutos. Que tengan excelente día en esta mañana. que el día sea el mejor, próspero, lleno de trabajo, de progreso, de felicidad, de armonía entre los compatriotas que vivimos aquí en estos pueblos y en este país. Que aprendamos a ser cada día mejores y no más bien dividirnos. Chao, chao.
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0: En tu radio Panamericana son las 8 horas, 6 minutos.
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0: En tu radio Panamericana son las 9:00 en punto.
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0: En tu radio Panamericana son las 10 horas, 2 minutos.
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0: En tu radio Panamericana son las 11 horas, 2 minutos.
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0: En tu radio Panamericana son las 12 horas en punto.
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0: Las 12:05, con el atento y saludo cordial. Iniciamos el radar informativo, damas y caballeros, aquí en este subprograma informativo, el radar de noticias. Bienvenidos, bienvenidas a las 12:06. Ordenanza de dos motos en Cuenca se ajusta para segundo debate. La Comisión de Seguridad del Consejo Municipal de Cuenca revisa el proyecto de ordenanza que regula la circulación de dos personas en moto. El documento irá a segundo debate una vez que se incorporan cambios solicitados por concejales e instituciones. La concejal Jenny Bermeo señaló que la medida busca fortalecer los controles y prevenir delitos, pero advirtió que la ordenanza por sí sola no reducirá los índices delictivos. La propuesta se trabajó en talleres con los concejales, representantes de instituciones del Estado y Gobernación de la SOY. Esto permite incorporar información y estadísticas para ajustar el texto, aseguró. Y la aplicación de dos en moto. Bermeo, presidenta de la Comisión de Seguridad, viajó a Quito, donde se reunió con el concejal Bernardo Abad para conocer la aplicación de una medida similar aprobada hace más de un año en la capital. A decir de la concejal, de experiencia de Quito muestra que la restricción de dos en moto no produjo los resultados esperados en la reducción de asaltos cometidos utilizando este tipo de vehículos. La diferencia de competencias es uno de los aspectos que considera. Los agentes de tránsito podrán controlar el cumplimiento de la regulación de movilidad, mientras que la Policía Nacional tendrá competencias para detectar armas, drogas o posibles delitos y realizar las aprehensiones correspondientes. Entre las modificaciones previstas está eliminar la excepción que el primer texto otorgaba a los clubes de motociclistas y a los propietarios de motocicletas de alta gama. Eso no es correcto. No es legal, porque alguien con una moto de alta gama también podría caer en delito, explicó. La iniciativa contempla excepciones para cónyuges, hijos, hermanos, mujeres, adultos mayores, personas con discapacidad. Además, menores de 12 años, personal de seguridad, estudiantes y trabajadores que obtengan un salvoconducto correspondiente. El proyecto establece condiciones para determinar cuándo podrá aplicarse una sanción. El proyecto contempla multas entre 10% y el 50% del salario básico unificado, es decir, entre 48.20 y $241 en este año. La aplicación de la normativa debe considerar la realidad en las parroquias rurales donde la motocicleta se usa como un medio de transporte con frecuencia. La comisión prevé evaluar el funcionamiento de la norma una vez que entre en vigencia y determinar si son necesarias nuevas modificaciones. El documento se remitirá al pleno del Consejo Nacional Electoral para segundo debate previo a autorización de la alcaldesa subrogante Marisol Peñalosa. La alcaldesa informó que varias ordenanzas están entre las prioridades para su aprobación antes de finalizar el año. Entre ellas, la ordenanza de control que regula la circulación de dos en moto y la ordenanza de inquilinato. Los proyectos están prácticamente listos para entrar en debate, indicó. Sin embargo, fecha de tratamiento todavía no se ha definido. De dos sin moto, entonces, cuestión de consejo. Ahí están ya cerca de salir. Atención a las 12:10. Reforma de la ley de inquilinato en Ecuador. Controles a estafas y poner orden en la informalidad. La informalidad, denuncias y estafa. Afecta al mercado inmobiliario, por lo que en la Comisión de Justicia y Estructura del Estado de la Asamblea Nacional se analiza el proyecto de reformas a la ley de inquilinato para fortalecer la seguridad jurídica y adecuar la normativa previa a la elaboración del informe para segundo debate. Adrián Rodríguez, presidente de la Cámara de Inmobiliaria Ecuatoriana, señaló que la normativa vigente data desde 1965, con una última actualización hace más de 26 años. Mencionó que el gremio ha surgido no solo como un requisito, sino como un mecanismo de política pública, promover la formalidad de los contratos e inscribirlos. Y agregó que el gobierno, a través de las notarías, podía conocer la informalidad que atraviesa el mercado de alquileres en el que estimó que apenas entre el 15 y el 17% en los contratos de inquilinato están registrados. Eso indicó. Desencadena problemas de recuperación de inmuebles por parte de los propietarios, desincentiva el incremento a la oferta de bienes para alquilar a largo plazo. El alquiler temporal se vuelve más rentable y más seguro que las pólizas y garantías que ofrecen diferentes plataformas. Otro tema importante es la mediación y arbitraje antes de un proceso de litigio formal, que sería una primera opción en la que se establezca un plazo máximo que podría ser de 30 días para recurrir a este mecanismo. Respecto al canon arriendo o de arriendo, indicó que es importante esa garantía porque le permitirá al propietario y solventar los desperfectos o valores adeudados por parte del arrendatario. Argumentó que la ley o hay incumplimientos contractuales en promedio tardan entre 7 y 8 meses para resolverles en la justicia ordinaria. Tanto tiempo, ¿no? Son las 12 minutos. Continuamos informándoles desde Radio Panamericana. Estas son las informaciones en mediodía. Atención, 12:12. Vamos a continuar nuestro primer contacto para esta mañana con Cara Pesantes y Zenia Castillo en la W Radio.
1: Oficial sobre la intervención. Una fuente señaló que se trataría de una adecuación temporal para facilitar el traslado de aspas de gran longitud destinadas al proyecto de generación de energía eólica. Vamos a escuchar los detalles del medio de comunicación Chirás-DC.
2: Semana pasada en la avenida Claudio Vallejo, en el kilómetro 37.9 de la vía Cuenca-Girón Pasaje, se retiró parte del parterre central en un tramo aproximado de 100 metros en la intersección con la calle General José María Córdoba. La intervención continúa generando inquietud entre moradores y usuarios de la vía, debido a que hasta el momento se desconoce oficialmente el motivo del retiro del parterre y si corresponde a alguna obra o ampliación de la avenida. Consultada al área de Relaciones Públicas del Ministerio de Infraestructura y Transporte, entidad competente en esta vía, se indicó que no se tenía información sobre la intervención. Hasta el momento tampoco se ha emitido un pronunciamiento oficial al respecto. Sin embargo, una fuente consultada señaló que se trataría de una adecuación temporal realizada por una empresa que trasladará aspas destinadas a la generación de energía eólica hacia Loja. Estos traslados requieren vehículos de dimensiones extraordinarias debido a la longitud de las estructuras que serán transportadas. Según la fuente fidedigna, la empresa habría realizado días atrás un simulacro para identificar los puntos de la ruta donde podrían presentarse dificultades y efectuar las adecuaciones necesarias. En el sector de la avenida Claudio Vallejo se ha retirado parte del parterre para facilitar estas maniobras. La misma fuente indicó que, una vez concluidos los traslados, la empresa dejará la vía en las condiciones en las que se encontraba antes de la intervención.
3: Muy bien, y hay información adicional también sobre la vía Cuenca-Girón-Pasaje, ya que hablábamos de Girón. Esta vía tendrá nuevos horarios de circulación para los vehículos livianos y pesados. El MIT ha informado este 25 de agosto que luego de monitorear y controlar el desplazamiento vehicular en el kilómetro 50 se comprobó que la zona se encuentra estable, por lo que habrá nuevos cambios. En el caso de los livianos y pesados de hasta 3 ejes, la circulación será controlada durante el día y la noche, mientras que todos los tipos de vehículos, incluidos los extra pesados, la circulación se controlará en el horario de 22 horas a 6 de la mañana.
1: Bien, a tener en cuenta entonces esta información, son exactamente las 12:15. Nos vamos a una pausa y regresamos con información en lo internacional, esta emergencia que está sucediendo en plena frontera entre Nepal y China, que cobra la vida ya de esta devastadora inundación de 55 personas y los números van incrementando. Ya venimos.
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0: Continuamos informándoles, 12:15 ya en mediodía de noticias. Atención. Vamos con otra información desde la ciudad de Cuenca. Vamos con este detalle. Cuenca elegirá 105 vocales de GAD parroquiales. ¿Cuánto ganarán? En Cuenca se elegirá 105 vocales de gobiernos autónomos descentralizados parroquiales en las elecciones seccionales y del Consejo de Participación Ciudadana y Control Social. Ellos integran los 21 GAD parroquiales que hay en este cantón. Los integrantes que tengan mayor votación serán los presidentes por el periodo de 4 años de gestión que tienen estas instancias de gobierno. Esto, de acuerdo con el artículo 66 del Código Orgánico de Organización Territorial, los integrantes que tengan mayor votación serán los presidentes. También que tengan y que determina que el segundo vocal más votado será el vicepresidente. Estos niveles de gobierno reciben una asignación mensual por parte del Ministerio de Economía y Finanzas, pero también del municipio de Cuenca por medio de los presupuestos participativos. El MF o MEF estableció para el 2026 un estimado de $7,690,666.27. Para los 21 GAD parroquiales de Cuenca, por ejemplo, para Baños son $594,421.77, para el Valle $787,403.19 y para Ricaurte $595,848.63. Mientras que la municipalidad en el 2026 les entrega $9,341,051.18. A Baños van $732,371.71. El Valle, $1,006,659.65. Para Ricaurte, $763,976.038. Y para Sirincay, $719,998.56. Asimismo, el Ministerio del Trabajo fijó máximos y mínimos como para los GAD parroquiales mediante el acuerdo MDT 2025-179. La remuneración de los presidentes depende de la asignación anual que recibe cada junta. Para los presidentes, el piso es el salario básico unificado, es decir, $482. El techo llega a $1,118 cuando el GAD parroquial recibe hasta $92,000 y $1,380 cuando la asignación está entre $92,001 y $262,200. Si la asignación está entre $262,001 y $500,000, el techo es de $2,100 mensuales. Cuando supera los $500,000, el máximo llega a $2,300. Cada junta debe fijar el valor dentro de esta o de estos límites. Los vocales no tienen un sueldo único. El acuerdo señala que su remuneración debe sujetarse al cotado y no puede superar el 40% de lo que recibe el presidente. Cada GAD parroquial debe establecer su valor mediante su normativa. En Cuenca, por ejemplo, el Valle recibe más de $780,000 anuales del MF y Baños, unos $594,000, por lo que ambos están en el grupo cuyo techo presidencial es de $2,300. El sueldo real depende de cada resolución también. Tanta plata, ¿no? Estos GAD tienen un papel de acercanía o de cercanía con la población, pero sus competencias y recursos generan cuestionamientos. Para Jorge Morino, ex juez del Tribunal Contencioso Electoral, hay un problema de representatividad electoral. Moreno sostuvo que los ciudadanos empadronados en zonas urbanas que ahora viven en áreas rurales siguen votando por concejales urbanos. A su juicio, esto resta legitimidad y evidencia entre diferencias poblacionales entre las parroquias. El ex juez también advirtió que los límites de las juntas explicó que sus atribuciones suelen ser gestión compartida con municipios y prefecturas y que no pueden emitir ordenanzas sino reglamentos complementarios. Por ello planteó una reforma constitucional que permita organizar los GAD según su población y necesidades. Consideró que no resultaba adecuado aplicar un modelo uniforme a territorios con realidades muy diferentes. Y desde otra perspectiva, Lauro Pesantes, vocal del GAD de Cumbe, cuestionó el limitado margen de acción de quienes ocupan estos cargos. Señaló que el artículo 68 del Código Orgánico TAD les asigna funciones y legislativas y fiscalizadoras. Pesantes explicó que la fiscalización es débil porque los vocales no tienen facultades sancionadoras y deben remitir regularidades a organismos como la Contraloría General del Estado, el presidente de Concentra de la Administración. El vocal reconoció que hay percepción ciudadana de que los vocales solo asisten a celebrar un sueldo, o a cobrar más bien un sueldo. Sin embargo, sostuvo que su presencia responde a un mandato legal y que sus remuneraciones dependen de cada junta. Para Pesantes, el desafío está en cambiar esa percepción mediante capacitación. los vocales, los concejales, afirmó, deberían prepararse, deberían a la población participar y prepararse en asambleas, decidir las prioridades de presupuesto participativo. Atención, 12:22 minutos, estamos informándoles, veamos, estamos un nuevo contacto para conocer Impact. Algunas novedades.
1: Las imágenes de que se están circulando en este momento en redes sociales por esta catástrofe climática, por inundaciones repentinas en el norte de Nepal, que soporta esta emergencia humanitaria generada por este rápido incremento en el caudal del río Botekoshi en la frontera montañosa con la región de Tíbet. El 26 de agosto, esta crecida súbita asociada al desbordamiento de balsas de glaciales de la cuenca alta y las lluvias monzónicas arrasó infraestructuras clave en los distritos de Rasowa y Nowakot. El caudal de este río se elevó hasta 9 metros en apenas 30 minutos, destruyendo puentes, carreteras y complejos habitacionales complejos. También los reportes de los equipos de rescate confirman, al momento, hasta hace unos minutos y horas estaban hasta 55 fallecidos. Ahora, pues, las cifras oficiales, según lo que se indica en medios internacionales, ha ascendido a 95 personas ya fallecidas. Se mantiene la búsqueda de más de 300 a 400 personas desaparecidas, entre las que se encuentran cerca de 30 efectivos policiales y contingentes de turistas extranjeros atrapados en rutas de senderismo de el Himalaya. La Fuerza de Respuesta de Desastres de la India despliega apoyo logístico y toneladas de ayuda humanitaria. Las brigadas militares y sanitarias locales operan con limitaciones operativas por la destrucción de las redes de comunicación y vías terrestres. Es decir, pues hay incluso zonas que se mantienen completamente incomunicadas por esta inundación, por el agua. En el ámbito institucional, Nepal atraviesa entonces también esta situación y ya se ha dado respuesta, se ha intentado al menos dar respuesta por parte de las autoridades, pero las imágenes son sorprendentes de cómo en menos de 30 minutos se dio la crecida de este río provocando las fuertes inundaciones. Tenemos más imágenes.
3: Lamentablemente el número va a seguir subiendo, Carla, porque son 403 desaparecidos en esta riada masiva en Nepal, y lamentablemente esto se transforma realmente en víctimas mortales luego, porque es increíble la crecida devastadora y lo que ha hecho. Se ven imágenes también desgarradoras de adultos mayores que intentan socorrerles, sacarles del lodo, porque es un agua, aparte de agua súper potente, es un agua muy oscura, ¿no? Con muchísimo lodo.
1: Es que va llevando a su paso todo, materiales y todo, entonces esto es lo que se ocasiona también. Se ha dado a conocer que las aguas embravecidas han dañado 6 instalaciones principales de hidroeléctricas y de transmisión, eliminando

0: salvarse en una tragedia como esta, realmente ni por más reacciones rápidas, es totalmente sorpresivo. Tú citabas 9 minutos, me parece, una creciente que no que tomó por sorpresa completamente a los habitantes del lugar, no dejó forma realmente de que las personas puedan
1: ni de evacuar ni nada,
0: salir,
1: ¿no?
0: Así es.
1: Exacto, allí están las imágenes como el agua con todo que lo que iba llevando a su paso llegó a cubrir incluso toda esta edificación, llevándose todas las personas que estaban pues a su paso, 95 personas confirmadas ya como fallecidas y pues varias personas ya desaparecidas. Así está entonces, esta es la escala de la devastación, es difícil de comprender y pues hasta el momento están las entidades ya movilizándose, incluso pues personas que estaban acudiendo para ayudar en la emergencia ya han resultado desaparecidas. Allí están en las imágenes, fue conllevando puentes y todo a su paso. Vamos a reiterar este video donde se puede observar la fuerza con la que se va llevando la estructura de este puente también y cómo fue bajando el agua.
0: Y mira que hay un detalle, esta zona en particular es una súper popular ruta de senderismo, lo cual ha hecho que sean muchísimos turistas los que estén realmente desaparecidos. Uh-huh. Dentro de esta desgracia, la inundación golpeó Siabrubesi, el punto de partida de la popular ruta de senderismo de Langtang, así como otras zonas utilizadas por viajeros para la peregrinación hindú a Kailash Mansarovar.
1: Estaban varias personas visitando el Himalaya justamente en este momento donde cuando ocurrió este desastre natural que pues mantiene en emergencia en esta parte de la India, en Nepal, con su frontera con China. Bastante sorprendentes entonces las imágenes y cada vez, le decía a Zenia, pues hay cada vez imágenes más y más sorprendentes.
0: Aterradoras.
1: Y bueno, también se nos acaba, hablando de desastres naturales, también se acaba de informar que un nuevo temblor de magnitud 5.5 sacudió Colombia esta mañana. Hace 17 minutos aproximadamente, un nuevo sismo de magnitud 5.1 sacudió Colombia ya tras 2 semanas después del gran terremoto de magnitud 7.4 que todavía mantiene movilizándose a las instituciones de emergencia, incluso equipos de rescate internacionales hacia el país colombiano. Todavía se están cuantificando los daños materiales y las personas pues fallecidas y desaparecidas producto de todos estos fenómenos naturales que se han dado durante los últimos meses. Y esas son las actualizaciones y la información que hemos tenido al respecto de esto. Bueno, esto en cuanto a lo internacional, estaremos ampliando la información conforme se vayan dando más datos, más aportes y actualizaciones de lo que vaya sucediendo. Volvemos a lo local por un momento para comentarles otra situación preocupante, pues se sigue la situación de lo que pasa con las hormiguitas chúa. Nuevas denuncias y ante la falta de respuesta de las autoridades, se ha optado porque salgan a la luz varios testimonios de las trabajadoras que por años se han quedado calladas por miedo a despidos, por miedo a represalias por parte de las personas que estaban a cargo de su contrato. Y la falta de seguimiento del municipio de Cuenca y de la empresa EMAC. Vamos a escuchar, en horas de la mañana estuvo el abogado Darío Ordóñez, quien representa a las trabajadoras de limpieza, quienes estaban dando su testimonio y contando la dura realidad que han vivido por años tras la precarización también que se ha dado de su trabajo. Vamos a escuchar lo que sucedió en la siguiente nota.
2: ¿Acaso Cuenca se está ensuciando? Cuenca enfrenta un problema que cada vez está más a la vista. Basura en las...
1: Vamos entonces a preparar la nota de esto. Bueno, básicamente lo que estaban mencionando las hormiguitas chúa, pues que incluso en ocasiones en donde ha habido accidentes, digamos, laborales, llevamos a escuchar a manera más completa lo que había sucedido con uno de los trabajadores de limpieza que había sufrido, la mordida incluso de perros. Uh-huh. al ir a recolectar la basura y que le habían dicho que no pasa nada, que tiene que terminar la jornada así, tal cual como está. Le habían envuelto en una tela la herida de su pierna y le habían dicho que siga, que tiene que continuar con su con con su horario.
0: Es impresionante la colección de casos que estamos viendo. Es decir, no solamente impagados, las hormiguitas chúa, supuesto acoso, y ahora esto incluso también viene como a

0: a derramar un poco el vaso, ¿no? ¿Cuántas cosas más se podrán saber más adelante? Quizás yo creo que realmente ha sido una serie de cuestiones que no han estado bien y que ellos han callado por la necesidad del trabajo.
1: Vamos a escuchar entonces ahora sí lo que mencionaba Darío Ordóñez junto con las hormiguitas que se han atrevido a dar su testimonio de lo que se ha vivido estos años.
2: Continúa la angustia para las trabajadoras de limpieza conocidas como las hormiguitas Chúa. Tras años de laborar en malas condiciones, varias de ellas alzaron su voz para denunciar el grave impacto en su salud y la falta de respuesta por parte de las autoridades competentes.
3: Esta situación, esta cruel situación que se está viviendo día a día, la madre no ve, no escucha, no nos quiere escuchar, no nos puede ver tampoco para poder dar a conocer esta situación. Entonces, estamos obviamente obligados a hacer este acto, esta situación para que pueda enterarse a través de los medios de comunicación lo que viene.
4: Uno tenía que estar obligado en el trabajo porque metían la multa si no llegaba. Entonces, poco a poco me fui abollando, comencé a hacer ver en el IES, y yo tengo aquí, a mí me los enseño, tengo todas las pruebas, que estoy diciendo la verdad. Y si no llegaba a trabajar 3 días, me andaban suspendiendo y afuera. Entonces yo lo que hacía así, poco a poco me fui apoyando. Entonces poco a poco, ya lamentablemente ya en los meses de trabajo, el tiempo que vi, lamentablemente me apoyé completamente. Todos teníamos que hacer lo mismo. Entonces él me contaba, él le llamaba por teléfono, era ingeniera, o no voy a poder trabajar porque estoy agripado, ya usted cuando pueda, venga nomás para... Cuando pueda venga a trabajar con marca tarjeta, no hay problema. Entonces, porque ellos tienen preferencia más que nosotros. Tío, se puede decir corrupto, ¿no? Es una manada de corrupción, porque verdaderamente solamente ellos, y acá a los trabajadores no paran bola, puede estar ahí y medio muerto.
5: Es que yo más sufro es por mi hijo, porque él entró a trabajar hace 14 años. Trabajó 14 años, él trabajó en Imagen. Pero desde ahí entró sano, para trabajar sano, así sano. De ahí él trabajó, y en los últimos años él se fue decayendo, porque ya empezó a caer del carro, ya no empezó a poder parar mucho. Tanta cosa ya. No, ni puedo decir las palabras porque imagino son tantas cosas. Entonces, ahora es que también había mordido el perro, y de ahí habían hecho trabajar hasta que termine la obra, el día. Ahí sangrando, no habían llevado ni siquiera al seguro, ni a hacer ver, ni a hacer curar. El amarrado cogido un pedazo de trapo y había envuelto en la pierna y seguía trabajando.
3: Señores, desde hace 20 años atrás, en Lemar, unas coincidencias extrañas. Resulta que hace 20 años hasta la presente fecha trabajan los mismos contratistas, como diría alguien, los suertudos de siempre. Vamos a poner también, por supuesto, una denuncia en fiscalía. Conocer la alcaldesa, aunque dudo, la verdad dudo, y realmente me siento decepcionado, esa es la verdad, de la señora alcaldesa, porque además el gerente general de Lemar me miente una y otra vez, y ella no tiene el interés para que esto se acabe. Esta situación que está ocurriendo dé un paso gigante a favor de los derechos de los trabajadores, de las obreras y de los obreros que se encuentran miserablemente tercerizados en situaciones y condiciones totalmente de pobreza absoluta.
2: Ante la gravedad de los testimonios y el deterioro de la salud de las afectadas, las trabajadoras exigen una respuesta inmediata y acciones concretas por parte de la EMAC y la Alcaldía de Cuenca para garantizar el cumplimiento de sus derechos laborales y poner fin a años de desatención.
1: Bien, eso es entonces básicamente lo que estuvo ocurriendo en horas de la mañana. Escuchábamos los duros testimonios que expresaban los trabajadores y las condiciones en las que los mantenían trabajando según lo que cuentan, según lo que manifiestan, y que eso es lo que se logra corregir después de años de que se han observado todas estas situaciones por parte de las administraciones de la EMAC, no solamente la anterior administración, a lo largo de la historia. Y eso es lo que cuenta. 14 años es uno de los testimonios que da a conocer una de las es la mamá, de hecho, de uno de los trabajadores de limpieza. 14 años en los que vivían bajo esas condiciones, rogando que se le dé el pago a tiempo, rogando que se le dé atención médica, rogando todo a la final, y eran objeto de amenazas, eran objeto de acoso, eran objeto de represalias, de multas y todo, ¿no? Y es lo que se intenta que se vea y que se escuche por parte de las autoridades, que hasta el momento no se hace nada, no se ha mencionado nada, se quedó en la reunión y nada, no hay acciones concretas. Esto entonces responderá a otro hecho, a otro escándalo que va a pasar de moda nada más y luego se va a dejar allí. Bien, gracias todo.
0: Y aquí lo que llama la atención, y aquí contrastamos lógicamente, Marisol Peñalosa sale a dar declaraciones en las que indica que ella está a favor de que se resuelva la situación de las hormiguitas Chua, tanto en el pago, cuanto en la forma en la que están trabajando, y ahora Darío Ordóñez, como abogado, menciona de que en realidad él ha notado de que no hay ese interés.
1: Entonces, es que no hay acciones.
0: Exacto, uh-huh. ¿Cuál es la realidad del asunto?
1: No
0: necesitamos respuestas claras sobre este tema.
1: Y estuvieron en la reunión sentados, ¿no? Como amigos, como se quería dar a conocer desde y dar la lectura desde que hubo la transición con la subrogancia. Estuvo sentados en la misma mesa el gobernador, estuvo el gerente del EMAC, estuvieron los asambleístas, estuvo todo el mundo allí. A la final, bien, salieron, se dieron la mano y se fueron. ¿Qué pasó entonces? Bueno, mañana también le tendremos con nosotros, afortunadamente, al gerente de la EMAC para poder consultar este tema muy puntual con él, pero que ya se traslade de palabras y de ofrecimientos a ver cuáles son las acciones, porque la desesperación, más allá de los intereses que haya, porque lastimosamente es un tema que también se politiza, no debería ser así, pero a la final lo es. Pero los estragos y las afectaciones que han tenido por años las hormiguitas Chua, pues son evidentes. 12:32. Vamos a una pausa. Al regresar tenemos más información en lo local y esperamos también, ya le estamos esperando en este momento, al doctor Tarquino Orellana, quien viene a hablarnos acerca de la calle Ramón Cortázar. Él está representando a los vecinos del sector y nos quiere hablar acerca de un trámite de revisión que no se ha dado atención desde hace un mes que inició esta construcción de este edificio que está creando controversia por ocupar casi 5 metros de la vía. Ya venimos.
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8: Noticias que les estamos compartiendo a través de W Radio desde la ciudad de Cuenca. Tomando la señal de este medio de comunicación, continuamos informándoles más noticias que tenemos para hoy. Atención, ferias de emprendimientos en Cumbayá registran 25% más inscripciones en este año 2026. Las ferias de emprendimiento se han convertido en una vitrina para los pequeños negocios de Cumbayá. Las inscripciones de emprendedores para esta jornada crecieron aproximadamente 25% y alrededor de 350 emprendedores han participado en las actividades impulsadas desde la parroquia, según Pedro José Tapia, presidente del gobierno autónomo descentralizado parroquial de Cumbayá. Actualmente se realizan aproximadamente 4 ferias al mes, principalmente los fines de semana, lo que representa cerca de una jornada por semana. Los espacios incluyen el Parque Central de Cumbayá, los exteriores de la Junta Parroquial, iglesias y otros puntos de la parroquia. Cumbayá tiene una tradición de ferias para apoyar a negocios emergentes, lo cual se remonta al menos en el 2011, cuando nació el Gran Bazar Cumbayá, una iniciativa privada que se convirtió en una vitrina para pequeños negocios de la zona. Y la falta de emprendimiento lleva más de una década en Cumbayá, también Gran Bazar. Cumbayá nació en el 2011 con alrededor de 50 comerciantes locales. Con los años, el feriado amplió su participación y llegó a reunir más de 200 marcas. Y a partir del 2016, el Parque Central comenzó a albergar iniciativas colectivas como la Feria Cumbayá Emprendimiento y Cumbayá Arte, que abrieron espacios para comercialización de artesanías, plantas y alimentos procesados. Sí, estamos en mediodía informativo. Continuamos con más noticias. Estamos ya en las 12:40. Vamos a ver si tenemos algunas informaciones para este espacio de noticias también desde Quito y Cuenca para ir retomando la señal en este mediodía de noticias. 20 minutos y la 1 de la tarde, 20 minutos y las 13 horas. Vamos a ver si estamos con Cuenca también para conocer más novedades.
1: Exactamente, las 12 horas con 34 minutos, en horas de la mañana tuvimos una denuncia que nos enviaba un reporte de un amigo oyente que nos notificaba acerca de una situación en la que se dio en Chayuabamba, en este sector que a través de cámaras de seguridad se logró identificar a un vehículo de actitud sospechosa que estaba circulando por el sector, del que desciende una persona y dispara hacia otra camioneta que estaba circulando por la zona en movimiento, y ante eso pues ya hay un reporte oficial por parte de la policía. Pablo Inga, jefe de la subzona de la policía del Ecuador, brinda detalles de este hecho violento ocurrido anoche en el sector de Chayuabamba, en el que un sujeto disparó en varias ocasiones contra un conductor de un vehículo. Vamos a escuchar lo que menciona al respecto el teniente coronel Pablo Inga. Vamos entonces ya a preparar esta nota, y era la preocupación que se estaba generando en el sector. Ustedes recordarán, y a través de nuestras redes sociales también puede ir a observar el video de el momento en el que pasa un vehículo, un auto, de alta gama parecía ser, ¿no? No sabemos exactamente de qué año, pero un vehículo de alta gama, del que se estaciona y desciende una persona y espera que pase una camioneta que pasa cerca a ese lugar y dispara varias veces hacia ese conductor. Y ya tenemos entonces ahora sí el informe de Pablo Inga, escuchemos.
6: ¿Podemos conocer de hecho violento en las últimas horas en la zona de Chayuabamba?
9: Buenos días, el día de ayer aproximadamente a las 11:30 de la noche se registra una alerta a través del sistema ECU 911. Inmediatamente las unidades policiales acudieron al lugar. En imágenes se puede evidenciar un ataque armado por parte de un sujeto que desciende de un vehículo color blanco, de un automóvil color blanco, en el sector del Tablón. Es un sector alejado del área urbana, incluso tiene cercanía ya con una parte que es de difícil acceso. A pesar de aquello, se iniciaron los procesos de investigación. Primeramente se encontraron indicios balísticos en el suelo del lugar de los hechos. Fueron levantados por criminalística esos indicios, entraron a cadena de custodia. Luego se hizo una verificación de la víctima. De la misma manera, en el vehículo se encontraron impactos de proyectil de arma de fuego. Estos impactos también fueron fijados y analizados por la unidad criminalística de la Policía Nacional. Intervino Dirección General de Inteligencia, Policía Judicial y DINASED. Como es un proceso que todavía está flagrante, están interviniendo desde la hora que se dio el hecho hasta el momento, están interviniendo las unidades en el sector de Chayuabamba. Esperamos que en las próximas horas tengamos ya un resultado con respecto a la información que ha sido recabada. Al encontrarse en flagrancia el hecho, es la información que yo les puedo entregar debido a la prohibición expresa de la investigación.
10: ¿Qué tipo de víctima tenía? ¿Tal vez algún tipo de venganza?
9: Hay un análisis que lo está realizando la DINASED con la víctima, la fiscalía de la misma manera. Es un proceso flagrante que no se puede entregar información de alguna forma. Como digo, hay caso que se está investigando todavía y esperamos que en las próximas horas tengamos un resultado.
11: ¿Resultó herido?
9: No, el señor, de acuerdo a la valoración médica que se hizo, no presenta heridas, pero únicamente los impactos obviamente están en el vehículo.
11: ¿Cuántos impactos?
9: Según la primera información que ha sido entregada por criminalistas.
1: Bueno, ahí está entonces la información preliminar de lo que se sabe hasta el momento, que compartido con nosotros el teniente coronel Pablo Inga, jefe de la subzona Cuenca Norte de Policía, de lo que sucedió el día de ayer en horas de la noche en Chayuabamba. Se encuentra todo en investigación acerca de lo que habría sucedido. Todavía se encuentra en desarrollo. Estaremos dándoles a conocer los detalles una vez se den a conocer. Son exactamente las 12 horas con 39 minutos. Estamos ya en cabina con nuestro invitado de esta segunda jornada de información. Le damos la bienvenida al doctor Tarquino Orellana, con quien vamos a estar ahondando un poco más de lo que está sucediendo con la calle Ramón Cortázar. Está también en calidad de abogado de los vecinos del sector. Doctor, muy buenas tardes, bienvenido.
12: Muy buenas tardes. Muchas gracias por la difusión.
1: Muy, muy importante su presencia con nosotros en esta tarde, doctor, pues esta situación que está generando controversia, debate en redes sociales y que ha evidenciado quizá algo que está pasando internamente dentro del municipio de Cuenca con la planificación, haciendo referencia a la planificación, sobre todo lo que se ha evidenciado con lo que está pasando con la calle Ramón Cortázar, en donde se está tomando gran parte de esta vía que originalmente pues era una vía para una construcción. Que es de lo que se conoce, pues ahora los nuevos aportes que usted nos viene a dar a conocer como abogado de los vecinos del sector.
12: Sí, yo agradeciéndole la oportunidad para difundir y para mantener la presión que creo que en la ciudadanía se ha vuelto unánime respecto de la necesidad de que la municipalidad tenga una respuesta coherente con la realidad. Creo que el mayor problema está en este momento en que el municipio tiene dos situaciones que me parecen muy problemáticas. Uno, el empeño por defender lo que está mal hecho, y dos, la debilidad, la deficiencia para dar una respuesta que sea coherente con el reconocimiento obligatorio de lo que no puede seguir subsistiendo. Respecto de lo primero, el municipio de Cuenca se empeña en sostener de que el permiso que se ha otorgado y las actuaciones que ha hecho el municipio son plenamente legales. A nosotros nos quedan dudas sobre esos temas por varias razones, no solo porque la planificación del año 2017 en ningún caso se remite a la calle Ramón Cortázar, porque de la revisión de las actas de la Comisión de Urbanismo y de la Comisión del Consejo Cantonal correspondiente de la sesión del Consejo Cantonal, no hay ninguna referencia a ese estrangulamiento de la vía, que es el que se sostiene como legítimo, porque de todas maneras, este acceso estrangulado, esta condición tan precaria de esta vía, que no da solución en el orden de la circulación vehicular, en términos de las propias ordenanzas municipales, una lectura estricta de las normas nos podrían demostrar de que no hay unas dos vías de acceso mínimas que la propia ordenanza exige y que no han sido demostradas de manera fehaciente, tanto más que las normas nacionales de la construcción obligan a una vía que no tenga una sección menor a 10 metros, esto es 8 metros de calzada y 2 metros de vereda. En el presente caso nos encontramos en los dibujos con 4 metros y en la realidad con unos 3 metros 20 y 50 centímetros en la variación de la longitud de la vía. Adicionalmente, el municipio tampoco ha revisado con la minuciosidad que debería en un tema como estos, la superficie del predio original, la construcción que existía, la construcción preexistente, si contaba o no contaba con permisos, es decir, un conjunto de elementos que le deberían llevar al municipio de Cuenca a establecer la necesidad, como está pendiente de trámite, y por eso nos referíamos a la segunda situación. Desde el día 27 de julio de este año que presentamos la solicitud de suspensión provisional. Esa solicitud de suspensión provisional que es plenamente legítima.
1: De la construcción.
12: De la construcción, y por lo tanto la revisión de los permisos y el análisis no tiene respuestas del día de hoy. Entonces, a nosotros se nos llega la sospecha, nos ponemos sin ser muy suspicaces a suponer que hay algunos intereses que no quieren resolver el tema, que prefieren que la construcción avance y que esa construcción avanzada le coloque al municipio otra vez en la situación de que no pueden arreglar porque ya está construido. Entonces, ese tema a nosotros sí nos preocupa, y por eso la importancia de la presión que estamos haciendo y el aporte que hemos recibido de los medios de comunicación.
1: Entonces, ¿en qué se basa esta explicación que salió a dar primero, en primera instancia, la alcaldesa y después pues respaldada por lo que vino también a comentar el director de planificación, que en el 2017 se dio esta replanificación en donde también se habría dejado tal cual, según lo que nos indicó el plano, donde se figuraba el estrangulamiento de esta vía en la calle Ramón Cortázar? ¿En base a qué entonces dan esta
12: declaración? A ver, señor director de planificación, que ha sido la voz oficial, digamos así, del municipio, ha tenido dos argumentaciones que han sido reiteradas y que lo ha hecho en los distintos medios de comunicación. La primera, sostener de que esta vía, en las condiciones en las que se encuentra físicamente, ha sido aprobada, primero, una resolución del Consejo Cantonal del año 1985, según nos dice, luego otra en el año 2006, en donde tenía 5 y 6 metros de sección de vía, y que en el año 2017 se figura con 4 metros. La revisión que hemos hecho de las actas, lectura absolutamente minuciosa de toda la discusión del acta de la Comisión de Urbanismo y del acta del Consejo Cantonal, no hay una sola referencia a la calle Ramón Cortázar. Si no hay ninguna referencia a la calle Ramón Cortázar, nosotros le hemos dicho al señor director de planificación, es evidente que el tema no fue tratado, es evidente que el tema no fue conocido. ¿Qué es lo que tenemos? Un plano donde esté el estrechamiento. Eso supondría tener dos lecturas del plano. Una, que el plano ha sido elaborado sobre el estado actual de la vía. El estado actual de la vía efectivamente significaba ese estrechamiento, no una planificación. Otra lectura que podríamos tener es que el plano es erróneo. O que existió, lo que podríamos decir, una trampa para crear esta condición. Ninguno de estos elementos nos lleva a la conclusión de que esa aprobación está bien. O más bien, pone en duda la aprobación. Ese me parece que es un dato lo suficientemente importante que el municipio debería desarrollarlo, trabajarlo y sustentarlo.
1: Lo que decían también, doctor, era que, a ver, antes de que inicie esta construcción existía ya ahí una vivienda, ¿no? Que después fue demolida y que sobre eso mismo se inició. Pero también lo que mencionaba el municipio por su lado era que tampoco los vecinos habían alertado de manera oportuna esta solicitud, ¿no? Que nadie ni en asambleas ni nada.
12: Me hace acuerdo de las argumentaciones del señor director de planificación, que a mí, sinceramente, me producen pena y lástima, porque, en cierto modo, lo que el señor director de planificación nos está diciendo es que el municipio solo actúa a petición de parte y que el municipio no tiene la potestad de planificar. Es más, a una de las señoras vecinas le había dicho que se necesita la anuencia, la concurrencia, el consentimiento del 100% de los moradores, que sin eso el municipio no podía actuar. En una reunión que tuvimos el día lunes, el señor director de planificación dijo que los ciudadanos debemos distinguir en el orden técnico lo que es planificar y lo que es replanificar. Y que eso significaba entender que cuando está planificado no hay cómo replanificar, y que solo la replanificación es posible con la anuencia del 100% de los ciudadanos. Eso quisiera decir que los PDOTs no pueden hacerse, porque los PDTs no tienen el...
1: Tiene que ponerse de acuerdo toda la ciudad.
12: Toda la ciudad para poder hacer las reformas, lo cual es ciertamente absurdo. A mí me apena que el señor director de planificación invierta todo su talento y su capacidad para sostener el absurdo. Eso no le hace bien a la ciudad, y como nosotros le pudimos exponer el día lunes, nosotros necesitamos entender que el municipio es un aliado de los ciudadanos. Nosotros necesitamos entender que el municipio tiene una preocupación y una responsabilidad actual con los ciudadanos, y que no cabe que la disculpa sea que en el pasado han resuelto mal.
1: Pero entonces tampoco, es decir, no hubo entonces realmente tampoco una solicitud previa antes de esta que usted nos menciona del 27 de julio, no hubo ninguna solicitud previa por parte de los vecinos.
12: Yo les puedo contar más bien varias cuestiones. Cuando se abre la calle en el año 2022, los ciudadanos reclaman por la terminación de la vía. Esa cuestión está pendiente desde el año, por lo menos desde el año 2022, de manera exigente. ¿Qué es lo que dice el municipio y le explica a los ciudadanos? No podemos hacer tumbar esta casa porque no tenemos los recursos para indemnizar. Cuando se entiende que cuando esta casa se ponga en línea de fábrica y una nueva construcción, efectivamente podría resolverse este asunto. Quiero también explicar que los moradores, en cuanto conocen de esta situación, a partir del mes de marzo de este año, vienen insistiendo al municipio en una solución al tema. La presentación de nuestra reclamo, requerimiento, demanda, como se lo quiera llamar, ya de manera formal al municipio de Cuenca, con fecha 27 de julio, es en el agotamiento de todos los trámites personales que se vienen haciendo durante varios meses. y presentamos, por lo tanto, ya como un recurso legal, la necesidad de una suspensión provisional precisamente para atender el tema. De tal manera que, primero, que la aseveración del señor director de planificación no corresponde con ningún concepto técnico, significa el renunciamiento del municipio a sus potestades, y segundo, también es falsa. Los moradores han venido reclamando por años una respuesta a este tema.
1: Y usted que tiene este acercamiento con los vecinos, nos han compartido a nuestra línea de denuncias, doctor, una imagen en donde se logra observar un recorrido que habría hecho exactamente, no sé en qué tiempo, no nos especifica, pero un recorrido en donde había estado presente el alcalde suspendido en este momento, Cristian Zamora, de esta calle junto con otras autoridades, y que había dado este ofrecimiento. ¿Se conoce si eso es cierto? Se da fe tal vez de esta fotografía.
12: Esta fotografía tiene que corresponder exactamente con la inauguración de la vía.
1: Exacto, de la pavimentación.
12: De la vía pavimentada. Uh-huh. Entiendo de unos pavimentos que se hicieron en el sector en el marco del proyecto este que ya tiene más de 20 años en el desarrollo de la ciudad, del llamado Mejora tu Barrio. Uh-huh. Eso entendemos que es la situación, y desde luego el reconocimiento que en la foto obviamente no aparece.
1: Pero hubo ese ofrecimiento.
12: De la vía que está estrechada. Y, por lo tanto, del pleno conocimiento municipal de que esto tiene que tener una solución, porque en esto creo que hay que reconocer, los señores directores de planificación y todos los técnicos municipales han reconocido que esta circunstancia, que ellos no asumen de su responsabilidad, es un absurdo que no puede sostenerse.
0: Doctor, queremos consultarle. Cuando se hizo esta denuncia por parte del ingeniero Brito aquí en W Radio, le habíamos preguntado realmente cuál es su expectativa, cuál es la pretensión de los moradores, cuál es la intención de los vecinos, porque es, apegándonos a la realidad, muy difícil que se detenga una obra que ya está en marcha, ¿no? O sea, a pesar de que existen todos los argumentos y todo, es algo complejo. ¿Cuál es la expectativa suya como abogado de los vecinos de la calle Ramón Cortázar?
12: Esa expectativa es absolutamente legítima, y existen los medios técnicos y legales para encontrar una solución. Uh-huh. La solución solo puede ser que la calle sea restituida a su condición, digamos así, de funcionalidad, que es evidente que no puede tener menos de 8 metros de sección, con unas veredas realmente reducidas, tal como ha sido concebida esta calle, pero que realmente cumpla su función. Y desde luego hay que encontrar una solución para el tema del edificio. Nosotros no estamos en contra de que se ejecute este edificio que está autorizado. Nosotros lo que necesitamos es que el edificio se coloque donde debe,
1: debe estar.
12: Y la distancia que corresponde. Y ciertamente el municipio tendrá que solventar las situaciones que en el orden técnico-económico surjan del localizarlo en la línea de fábrica. Uh-huh. Porque respecto de los otros eventuales daños y perjuicios, precisamente solo la actuación oportuna del municipio le va a evitar mayores complicaciones.
1: Doctor, entonces esto simplemente es lo que está evidenciando otro tipo de circunstancias. ¿Qué pasa entonces con el Consejo Cantonal? ¿Se debe a intereses personales, tal vez desconocimiento de que no se sabe qué es lo que se está aprobando, no se sabe sobre lo que se está trabajando, hay una improvisación en estas, puntualmente, digamos, tomando como ejemplo, en esta dirección de planificación, sobre qué se está planificando la ciudad?
12: Yo tengo la siguiente impresión de lo que le pasa al municipio, contrariamente a lo que el municipio difunde e intenta de alguna manera establecer como su relato y la narrativa de un municipio supuestamente eficiente. Es un municipio que tiene graves déficits en la planificación. Graves déficits en la planificación. Dos, un municipio que tiene incapacidad de reacción, que no tiene capacidad de reacción frente a sus propios problemas. Y un consejo cantonal que desgraciadamente no entiende la realidad. Porque un municipio con voluntad política, un municipio con capacidad de gestión, un municipio con responsabilidad técnica y social, sin duda alguna ya tendría una respuesta. Y no esperaría que sea el tema público, que el problema se presente como una demanda que adquiere dimensiones de respaldo social para reaccionar. Porque este tema, como yo le comento, está al menos en el último año tratándose varios meses sin respuesta. Y por eso yo comencé esta conversación, que agradezco, reiterando precisamente la necesidad de que ustedes nos ayuden, de que los medios de comunicación mantengan este tema, digámoslo así, presente y pendiente, porque solo en esta presencia pública el municipio reacciona.
1: Y el desconocimiento de hasta de las mismas ordenanzas que están y que deberían tener pleno conocimiento de eso para hacerla respetar también por parte del mismo Consejo Cantonal.
12: Yo creo que el Consejo Cantonal, hay que reconocer, ha habido algunos señores concejales que han tenido interés en este tema, a los que les han respondido de manera, yo diría, casi soberbia y con un poco de menosprecio de que todo está bien y que de alguna manera no molesten. Y la insistencia de sus propios señores concejales, el concejal Flores, la concejala González, el concejal, otro concejal, que se me escape el nombre, que han estado pendientes de este tema y que han tenido la voluntad de por lo menos enterarse e insistir. Pero hasta el día de hoy no tenemos una respuesta formal del municipio.
1: Finalmente, doctor, entonces, ¿cuál será el siguiente paso por parte de los vecinos? Pues ya que con ustedes están asesorando legalmente de lo que se puede hacer, ¿cuál será el proceder?
12: Nosotros tenemos esta solicitud presentada. Sin duda alguna tenemos otras acciones legales que están pendientes. Hemos recurrido también a la Defensoría del Pueblo para la insistencia correspondiente. Nosotros no queremos magnificar el asunto más allá de lo que corresponde. Creo que hay suficientes razones y las razones necesitan respuestas que tengan razones. En esa medida todo este esquema de justificaciones nos parece que es el que no cabe, el que no corresponde. No se trata de decir no tengo la culpa, se trata de decir tengo la respuesta y existen soluciones.
1: Le agradecemos muchísimo, doctor, por haber estado con nosotros, también dándonos a conocer otro punto de vista, ¿no?, que era necesario también considerar en este tema. Le agradecemos muchísimo y invitado también para cualquier otra actualización que se tenga acerca de esta situación.
12: Yo le agradezco y le seguiré molestando.
8: Estamos en las 13 horas, llegamos a la parte final de este radar informativo con las noticias que ustedes acabaron de ver y escuchar. Estamos en medio informativo ya, en la 1:00 p.m. Vamos con más noticias en la parte final. Con esto cerramos también el radar informativo con lo que nos trae José Andrade y lo que tiene que ver acá a Salvatore Foti, las sombras de la democracia, ¿no? Vamos a escuchar entonces. Él dice que al país le han arrebatado la seguridad, la salud, la energía eléctrica, las instituciones y la institucionalidad. Ecuador hoy sufre de manera medible y objetiva serios retrocesos sociales y económicos. Esto es que el oficialismo no puede seguir ocultando y por eso ya perdió la consulta y sufrirá otra grave derrota. Lastimosamente, pero hasta el último que le quedaba a la ciudadanía se lo arrebataron la democracia, todavía no en su totalidad, pero seguramente en su mayoría. La sistemática y la estrategia eliminación de todo el contenido electoral, con la posibilidad de ganar alcaldías y prefecturas, es la muestra más evidente, perniciosa y grosera que se les dé o se les puede hacer a los ecuatorianos que irán a votar por las obras de la democracia, los candidatos oficialistas. Esto sin duda algo vergonzoso que además pretende instaurar de manera permanente una dictadura de lo más mediocre, improvisada y sin ninguna visión o beneficio para el país. 13:00 p.m. Agradecemos su participación y le deseamos linda tarde y un buen provecho para los que almuerzan.
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0: En tu radio Panamericana son las 13 horas 4 minutos.
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0: En tu radio Panamericana son las 13 horas 58 minutos.
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0: En tu radio Panamericana son las 14 horas 58 minutos.
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0: En tu radio Panamericana son las 15 horas 56 minutos.
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0: En tu radio Panamericana son las 16 horas 56 minutos.
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2: En tu radio Panamericana son las 17 horas 31 minutos.

0: En tu radio Panamericana son las 17 horas 58 minutos.
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Señoras y señores, llegamos a la tarde de 18:05, 6 de la noche con 5 minutos. Bienvenidos, bienvenidas, aquí estamos, vea, con lo mejor de la música nacional ecuatoriana. Esto es La Música Nacional.

0: Ahora sí, cabalgamos sobre nuestra nave imaginaria. Llegamos, 18 horas, 6, 7 minutos ya. Con mi romance del destino, señoras y señores, bienvenidos, buenas noches. Aunque el astro rey brilla profundamente, como ustedes pueden ver acá, ¿no? Por este lado, brilla. Estamos juntos al oeste, ¿no? Bienvenidos, compañeros y compañeras, para Wellington. Wellington Quesada, ¿no? Wellington que se ha unido para Germania, para Mega Millona y para Lucas junto a Egma Rocío, Rosso más bien. Nuestro cordial saludo a todos y cada uno de ustedes. Aquí estamos con lo mejor del programa nacional ecuatoriano. Añoranzas de mi tierra, la música te proyecta, cámara viajera desde Radio Panamericana, la 893. Romance de mi destino, lo decía Anita Lucía Proaño. Vamos con esto. Esto es Ecuador y su talento.
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0: Regáleme su tapta, ¿ah? Regáleme su tapta. Y ahí vamos con esto. Al estilo del dúo de los grandes ecuatorianos, el dúo Benítez Valencia, el dúo Villa Naranjo, ¿ah? ¿Eh? Aquí estamos con ellos. Y vamos con Reinaldo López, Luz Román, Luis Adolfo. Ahí también saludando para Marina. Dome Ríos, Carlita, Nidia, Susan Plaza, Felicia Montán y Florecita. Ahí estamos con ellos, ¿no? Para Jennifer Bautista, ¿sí? Edison Berresoto, que también se une, ¿no? Y Lucho Morales, que también se une. Vamos con esto, ¿eh?

Seguimos, sí, por supuesto, seguir saludando para quienes ya se integran en nuestro programa. Ahí estamos con los grandes amigos. Buenas noches para Juan, para Florcita, para Jennifer Bautista, Edison Verde Soto, Luis Morales, Juan Sistema, Carlos Morales, Robinson Molina, para Cáncer Alberto, Ale Brito, María Inés y Diramu, Ismenia, Rubén Misel, Eleodoro Solís, siempre Vini Chulco, DJ Alex, sí. Ahí estamos entonces con Manuelito, también Sáenz, que sale junto a Emma Pozo, ¿no? Y yo sé, Juan Luis Flores Chávez.

0: Qué bueno, terminación diferente, ¿no? Remataron. Pero bueno, vamos conjuntamente entre ustedes y yo interactuando. Queremos saludar para Juan Luis Flores, para Rosita Minga, Aurelio Peña, que se une en este programa a esta hora de la noche, seguro que sí. Bertuches, Agus Calle, Tito Fernando, Supermercado Sola, qué gusto, ahí estamos, vea. Se va la tarde, se va el día, viene la negra por la noche. ¿Qué les parece?
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0: El administrador, Andreita Ramón, hable serio. ¿Cómo suena allá? ¿Cómo está esa gente en Pasaje de la Nieves? A para Ochoa León, Y para Johnny, que se une, también queremos hablar en Cochapata, Las Nieves, Rambrán, buenos días. Ay, buenas noches, buenos días. Estoy medio loco, ¿no? Acá queremos hablar en Hornillos para la familia Guerrero, Quesada. Y doña Narcisa Salles, ¿cómo estamos? Allá en Moras Loma también. Pedrito Fajardo y Peluche. Para don Pedro Cedeño y Navón, buenas noches ya mismo. Deme su tapa, por favor. Ahí estamos con Anderson, que buenísima te vea. Darwin Quillo, seguro que sí. Y tenemos de todo para todos. Pídanos su tema musical, pídanos nomás, no tenemos inconveniente. Vamos ahí siempre tratando de ubicarles lo que ustedes pidan. Queremos saludar en la 27 de febrero del Centro Cantonal de Boña. También saludar en la Estero Yari, 24 de mayo. Para Buenísima TV y Darwin Quillo y Juan Lazo. Anderson y el Peluche. Por acá está el Peluche. Para Juan Lazo, que estamos con esta música. Esto es Añoranzas de mi Tierra a través de Panamericana y su cámara viajera junto al Lobo del Aire. Se viene la negra, señores. Ahí estamos con Claudina Orrala Rami. Qué apellidos, oiga. ¿Qué origen son, Bueno, no importa. Ojalá le pronuncie bien, más bien. Esto es... Acá me pidieron un tema. Vamos a ver, entonces... Un tema distinto, dice, distinto a la música, ¿no? Pero vamos a verle y vamos a escucharle también, ¿sí? A compartir con ustedes. Y esto suelta, suena y viene así. ¿Qué les parece? Vea. Siéntalo y vívele, ¿eh?

Que se acabe todo, que se acabe todo de una sola. Si se rompieron los lazos, ahí estamos entonces. Queremos seguir saludando para quienes nos acompañan en esta bonita noche, bonita tarde más bien, Esto es el bonito tema musical con los Viscontes, siéntale este vez. Y para Morocho, Carmita, para Iván Granda, que se unió junto al Granizo, Claudina Oralca, ¿no? Para Georgina, para Iván, para Carmen Calle, José José Quijosa, Quijosaca, ¿no? Estamos bien, ¿no? Bueno, me corrige, Francisco Massa, buenas tardes. Rodrigo, amigo. Ahí estamos, mi amigo Rodrigo. Para Ani Vargas, para Freddy, que se une también. Carmita. Narcisa Calderón, Don Fausto Juan, ok. Así estamos bien, Leito Criollo, Ceci, Abigail Ortiz, tu corazón con el mío, Pedro Caluche. Y Calucho, ¿no? Para Héctor Coronado, Julio Chamba, para Oser, para Casiano Calvo, para Jonathan Vallejo, Doralisa Rufas, Edgar Guayán, Rafi Palma, John Suárez, DJ, Segundo Supa, Manuel Narro, Edison Peña Edith, Peña Rieta, y Don Rodi está por ahí, Luce, y también Lupe García debe ser, ¿no? Sol, que se une en esta tarde y en esta noche. Vamos entonces, la música viene así, combinada al estilo de grandes autores y compositores ecuatorianos, también con estos argentinos que le ponen, me pidieron así, pero también me piden por acá este tema. Aquí estamos para deleitarles. Cambiamos de ritmo un poquito y nos vamos con la pobreza de ustedes y que yo también la tengo. Valsecito criollo, La voz y el estilo de esta gran artista ecuatoriana. Ella es Milena Andrade, le soltamos aquí.

Solo por ser pobre me desprecias, ¿eh? Yo te quiero mucho, decía la canción, mujercita, pero por mi pobreza no te ofrezco nada. Queremos saludar para Digna, amor Digna, así Tumbay, ¿no? Para José y Ronaldo. Queremos saludar también a Giovanni Domínguez y para Fabi, que se une junto a Antonio Paguay. Para Sammy, para Nitro, Nitrógeno, DJ, ¿eh? José Pinto, Lorena, Sara Rocío, María Rodríguez, Darwin Quillo, para Jover, Calapucha y Nitro, que se unen esta tarde y noche ya mismo. Ya estoy negro aquí, no hay luz, no hay energía. A ver, si me ayudan con la luz, por favor, ahí estamos. Que me den prendiendo la luz, ¿sí? Hágase la luz. Jaime Garzón, por supuesto, ahí estamos con esta música que se venga al desprecio. Y nos vamos con otro tema musical que me pidieron aquí. Esto hace el estilo de rockola, que suena así lo mejor de la música. Así que de una vez, mándele, suénele, maestro, de un ese requinto que timbre. Ahí estamos. La ingratitud para ustedes. Y saluditos para Carmen Zavala.

Castígale, mi hermano. Saluditos eso. Para la gente. Para Mili, Jimmy, a ver, Jimmy, Carlos Agnaya, María Teres, Teresa, Eduardo Uxa, Marianela Jiménez, Manuel Chacín, Rafael Palma. Son ingratos, deme su tap-tap, ¿eh? Deme por ahí, deme su apoyo, un tap-tap para este programa, Añoranzas de mi Tierra. Para Claudio DJ, para Miguel Calle, como siempre, uniéndose a Panamericana, ¿eh?

Y en cada lágrima se muere el amor tuyo y el mío también. Vamos con otro tema musical. Ahora sí viene el Guacho Miranda cantando Olvídame nomás, amor, te pido. Para que te acuerdes de aquellas horas idas, ¿no? De aquellos viejos tiempos. Donde está esa gente más prendida que nunca, más alegre. Póngase feliz, póngase contento, no tiene que estar triste, ¿no? Vamos entonces. Amor, dígame, por Dios, digna.

siempre acá. Este siempre seguirá siendo un buen programa de las tardes, Añoranzas de mi Tierra. Vamos con el campanario. No sin antes saludar a nuestros amigos por allá. Estamos también compartiendo la música, compartiendo el programa junto a Ariel, Ana María, Miguel Agustín, Manuel Barzallo para Roxy, para Gestión, Bella Gordillo, Rodrigo Alcira, José Naula, Olga González, Piojito Galdea, Adriana Morales y Doménica, que se une a este programa de la tarde. Vea, esto se llama el campanario. Bonito tema, bonita canción, más que todo. Vamos a escuchar la voz de esta gran artista, Milena Andrade. Qué bien, qué lindo. ¿Cómo no se va a despertar el ánimo? Por ahí dijo uno de los grandes pensadores, Nelson Mandela, dijo: No he olvidado nada. Simplemente guardo en el alma los recuerdos que me hacen bien y dejo ir aquello que no merece quedarse. A eso se llama sabiduría emocional y es una forma de sana vivencia o de vivir sanamente. Vamos entonces. Dios mío, despiértale a mi amada que se muere de pena.

Ahí estamos junto a nuestros grandes amigos oyentes de Cochapata Las Nieves, por allá también, a través de nuestra línea de WhatsApp 095-898-7769. Para Diego Pey, para Félix Gesiones también, Luis, en esta tarde y noche ya. Hoy estamos mitad de semana, 26, miércoles nada más. Y para Carlitos, que se une este momento, siempre compartiendo la buena música junto a Julio Wilfrido y Julio Barzola, ¿no? La zona me sorprende, cantando, mitigando y llorando a veces, ¿eh? Segundo 76. Esto es El Campanario, señoras y señores. Estamos en las 18:33 y vamos a continuar. Esto no se detiene. Sígueme la música. Aquellos ojos. Aquí viene otro bonito tema. Qué chévere. Estamos junto a estos grandes artistas en este programa Añoranzas de mi Tierra. Saludar a nuestros amigos Freddy Murillo por ahí, ¿eh?

No hay como luchar contra el destino, es una imposición de la divina providencia. Estamos en las 18 horas 35 minutos. El saludo para Marco Castro, buenas noches ya. Maite y Mari, que están siempre con Panamericana, Ceci Galvón, Chinita y Wilfrido. Para Cris Arteaga y Diana, que se une, ¿no? Recordarles que ya estamos cerquísima de las fiestas de la Virgen del Cine aquí en el Cantón Oña. Este 29, ven a disfrutar fiestas religiosas, culturales, deportivas, para que disfrutes en familia. Vamos a continuar entonces el reencuentro, señoras y señores. Esto es Ecuador y su música. Vamos ahí. Aquí estamos.

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1: No queda más. Quedarte y amarte en silencio. Quedarme callado no sería bueno. ¿O sí? Silencio mejor, ¿no? Jairo Cuello nos escucha para UCR 96-906-3801 para Diana. También Jairo Cuello, Guillermo Mille. Y por Virgilio Parga, Don Alejo y tú. Vamos a continuar con Sandrita también, compartiendo estas canciones más hermosas de mi tierra. Lloranzas de mi tierra. El reencuentro de grandes artistas ecuatorianos. Pedro Capa, ¿qué dice Don Pedrín? Isabel Yambo. Ajá.
2: Tan dulces y profundos, llenos de amor.
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Y esto es un programa para toda la gente divertida, la gente anímica, animada más bien, que está siempre participando, disfrutando. Y queremos saludar a la familia Tonato, ¿no? Para Luis Galán y Beatriz Muela, que se une José Coque, para Andrés Arias, y para Elizabeth, que se une Adrián, para Jorge Morán y Esther Bermeo. Saludos cordiales a ustedes. Indicarles que comienzan las fiestas aquí por acá. Luego de la novena, participando en la iglesia. Participe, sea activa. O activo, ¿no? Vaya por ahí, comparta. Y queremos seguir saludando a esta misión en este momento para el gatito Rivas. Sí. Oiga, estos provocan beber, ¿eh? Yo ya no hago esas cosas, ya no. Ya pasé esa prueba tan difícil. Y Claudina, ¿cómo está? O-O-O-R-R. Ahí estamos desde Yacudel con el gatito Rivas. Este domingo, la gran feria agroecológica Chorro de Yacudel, junto a todos los que visitan Yacudel, se pone presente, ¿no? Saluditos desde Yacudel, Yacudel en el cantón Abón, ¿no? Cerquita, ¿no? Para allá, cerquita de Progreso, ¿eh? Hay muchas familias de Yacudel que viven aquí, moña. Saludos para toda esa gente maravillosa, vea. Ahí están de feria. Es una feria agroecológica. Aprovechenme. Y en ir a ver cositas buenas, por ahí sale productos sanos, ¿eh?

Y el reencuentro, qué bonita la interpretación de estos grandes artistas ecuatorianos. Ahí estuvieron y vamos a continuar. Esto se llama entrega final. Me entrego de alma, vida y corazón. Así como cuando me caso. ¿Qué dice? Yo te juro amarte, cuidarte en la pobreza, en la enfermedad, en la riqueza, en todo. O cuando alguien nos separa. Hasta cuando la otra nos separa. No, tampoco así. Tiene que ser respetuoso. Que Dios ha unido, que no nos separe el hombre. Vamos para Nando Cajima, ¿no? Y para Piedacita y Atalo, Alejandrina, Narro Cajilima, para Miguelito. Y para Pepe Fraile, Gabriel Raez y Solano Tigrillo, Juana Lima, una buena noche. Esto es la entrega final. Recuerde aquellas viejas canciones. Uno de los grandes talentos, Anita Lucía Proaño.

¡Qué bonita canción! Esto es el idilio. Vamos a saludar a Pepe Freire, para Gabriel Herray, Solano Tigrillo, también Guanica, Guanita, Juan Lema más bien, Chazo, ¿no? Camilo Pachamama, Pachacama, ahí vamos entonces. Por acá a ver un tema que lo había mostrado y que me habían solicitado buscando. Esto es, viene el dúo bacán, ¿eh? No sin antes para saludar a Camilo Pachamama, Antonio Quesada para Rosa, para Mari, Marcelo CG, Willow, Willow y Fernando Ibarra. Aquí estamos con este bonito dúo bacán, ¿eh? El dúo bacancísimo. Y para Sebastián Romero junto a Edwin, ¿eh? Estamos en 10 minutos y las 7 de la noche y esto se acaba.

Y queremos seguir saludando a toda la gente, todos los amigos, los panas que nos escuchan en diferentes partes de Ecuador y del mundo, en nuestros cantones en frecuencia abierta, en la 893 FM, Navón Oñizar Aguro. Y también para quienes en Cuenca nos siguen, saludos angelitos, les escucho en Cuenca, Chazo, gusto saludarles. Lucita Rosco, Lucito Rosco y Eduardo Chamica, ajá, User. Y para Macario, Macario a los tiempos, hermano, para Luis Miguel Ramírez. Y para Wilber, para Ritita, un saludo para todos y todas, ¿eh? Qué bonita la música, por acá me pidieron el trío Metáfora, vamos a ver si podemos ponerlo. Aquí estamos, señoras y señores, compartiendo la gran música. Y esto suena así en Panamericana. No sin antes saludar también a Eduardo Chamica. Eduardo Chamica, ¿será no? Para Daisy Ramón, Ángel se ha unido. Oiga, ¿cuál Ángela? Vamos ahí. Claro, saludamos en su ciudad. Justo, gusto, gusto estar con ustedes. Justamente estaba acordándome, ¿no? Ya no quiere saludar a los de WhatsApp, dice, solo pegado en el TikTok, oiga. Vamos a tener que dejar TikTok un tiempo, ¿no? Bueno, no importa, no importa. Vamos a continuar y tenemos otro de los grandes artistas. Esto se acaba, señoras y señores. Esto se acaba el dúo Bacán. También viene por acá. Aquí estamos con el dúo Metáfora. Bueno, esto es trío, no es el trío Metáfora de Conchas y Corales. La voz, el estilo, la elegancia que le ponen aquí estos grandes artistas.

Esa es la música ecuatoriana cantada por grandes artistas, tres amigos que se reúnen para cantar y formar el trío Metáfora de Conchas y Corales. Saludarles a nuestros amigos también que se me quedan por acá. Saluditos para Chacito, para Lucerito, para Eduardo, por supuesto, para Daisy R.com, para Diana Luis Ullaguari, Rosa, para José, para Miguel Jaramillo. Estamos bien, Luis, si no es. Estamos bien, por supuesto, Daniel San, Alexander, Rafa. Ahí está Don Rafa, para Gaby, para Julio Salazar, Aurora, Mayra Díaz, José Pablo, para Mateo, para Loli González, para Mari Sánchez y Marta Sandoval, César Yunga, César, bueno, Víctor, Aquiles Malte. Este trío, esto se llama Metáfora. Tres amigos que se reunieron y deciden hacer la música, luego acuerdan grabar y temas musicales. Pasillo de Conchas y Corales junto a Luis Sánchez Peñarrera. El arte y la música, sí. Junto a Rodolfo Yauri, a Don Rodolfo cantando ahí, tocando la música de requinto. Llevando en alto nombre San Felipe de Oña, ¿no? Felicitaciones a la gente. Gracias a nuestros amigos, para Juanito, para Roger, para todos los amigos que se unen. Y acá me pidieron otro tema musical, vea. De Conchas y Corales. Rocío Manabé, buenas noches ya, buenas noches. Ahí estamos. Me pidieron este tema, uno de los grandes temas que suena, ¿por qué no? Esto dice así. Vamos en todo caso por acá a reubicarle bien la canción que me pidieron. Vea, nada que de metáforas, no, ya no suena esto, nos vamos con este tema musical aquí en Panamericana. Me dijeron que ponga el viñedo. Vamos a ver dónde está Viñedos. Me hago bolas, digo, me hago bolas. Hay que manejar cuatro cosas. Un celular, otro de acá, la cámara. Y eso que poco leo, ¿no? Vamos en todo caso saludando a nuestros amigos que siempre nos dan su tata. Carlos Valén, Rocío Malavé. Y mucha gente que comparte con nosotros esta bonita programación Añoranzas de mi Tierra. Y casi me voy. Con esto voy a ir cerrando, agradeciéndoles toda esa voluntad, esa bondad de regalarme su tap tap, de regalarme su inquietud, ¿eh? Sus palabras de alguna manera motivan o desmotivan. Y gracias para quienes nos saludan. Así también Alejo está por ahí. Saludos para la familia Guanuchi Vázquez, ¿en dónde? Acá en Susudel. Ok, ahí está Susudel presente, ¿no? Y nos vamos. Muchas gracias. Un gusto haber estado con ustedes en este programa de las tardes, en este día maravilloso que se acaba a mitad de semana. Jueves, señoras y señores. Jueves 26 de agosto. Chao, chao. Con TikTok me voy. Nos vemos mañana.